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0: Bienvenidas y bienvenidos a la Hora Nacional. Hoy, 12 de julio, vamos a arrancar la segunda mitad del año con mucha celebración, porque entramos a la recta final del Mundial Social platicando de las estrategias de seguridad y también de organización para esta gran fiesta futbolera.
1: Les vamos a presentar las estampas del Mundial Social con historias de distintos puntos del país y del mundo que muestran cómo viven este encuentro deportivo las y los mexicanos.
0: Además, si están planeando qué hacer los siguientes días, no se pueden perder la chilanguía de esta semana. Trae recomendaciones culturales, artísticas y de entretenimiento para aprovechar todo lo que se puede hacer en la capital y más allá.
1: También visitamos el Museo Textil de los Pueblos Indígenas y Afroamericanos con exposiciones que muestran las expresiones culturales de comunidades indígenas.
0: Conoceremos la historia de las mujeres tejedoras de San Felipe del Progreso en el Estado de México. Vamos a platicar de su trabajo artesanal y la importancia de los textiles como parte fundamental de la comunidad.
1: También tenemos una cápsula dedicada al Día Mundial del Rock, con un recorrido por la historia de este género que transformó la música y rompió paradigmas en todo el mundo.
0: Más adelante, Los Ángeles Verdes nos van a dar recomendaciones para viajar seguro por carretera en estas vacaciones de verano. Traen consejos prácticos para las y los automovilistas.
1: Y tendremos los flashazos del bienestar con información breve y útil sobre programas y servicios que apoyan a las familias en el país.
0: Cerramos esta primera media hora con la música de Kushmik, un proyecto de la Ciudad de México que fusiona el reggae con sonidos latinos. Esto en el marco de la conmemoración del Día del Reggae el pasado 1 de julio. A una semana de que termine el Mundial Social, está bueno hacer un recuento, porque México volvió a colocarse como un gran anfitrión, no solo por la organización deportiva, sino por el ambiente que se vivió en calles, plazas, estadios y ciudades del país.
1: Desde la planeación se trabajó de manera coordinada entre autoridades federales, estatales y locales para garantizar las condiciones de movilidad y orden en todas las sedes, lo que permitió que fuera un evento con alta participación ciudadana.
0: Y algo que ha marcado la diferencia es la activación de espacios públicos. En Paseo de la Reforma se instalaron pantallas gigantes y zonas de convivencia, pero también hubo fanfest en alcaldías de la capital y en Monterrey y Guadalajara, acercando los partidos a miles de personas.
1: Además, se rehabilitaron canchas en distintas comunidades, lo que dejó un impacto más allá del torneo, al fortalecer la infraestructura deportiva local y abrir espacios para niñas, niños y jóvenes.
0: También se implementaron dinámicas de participación, como la entrega de boletos y reconocimientos a las jóvenes destacadas en las cascaritas, en lo que el gobierno de México promovió el talento y la cultura del deporte.
1: Este Mundial Social deja la imagen de un país que no solo organiza, sino que integra, celebra y comparte el deporte desde lo comunitario. La fiesta del fútbol nos está dejando con muchas, muchas emociones. Goles que pusieron al público de pie, sonrisas, lágrimas de despedida, festejos intensísimos y un esfuerzo constante dentro de la cancha.
0: Es una edición memorable porque se hizo por primera vez en tres sedes, lo que permitió una participación más amplia en distintos puntos del país.
1: Vamos a ver cómo se vive la recta final del Mundial. Nuestro compañero Orlando Abad nos presenta las estampas del Mundial.
2: Hay momentos que duran apenas unos segundos, pero que se quedan para siempre. Las estampas del Mundial son justamente eso, pequeñas fotografías, postales de colección que guardamos en la memoria y que nos recuerdan que una fiesta deportiva también se construye con historias, emociones y encuentros entre personas. Este Mundial Social nos ha regalado imágenes que van mucho más allá de un estadio, nos ha dejado escenas que hablan de identidad, de inclusión y de alegría de compartir una misma pasión. Una de esas postales fue ver a la presidenta de México, Claudia Sheinbaum, celebrar con entusiasmo los goles de la selección mexicana, acompañada de familias y aficionados, viviendo la emoción como millones de mexicanas y mexicanos. Una imagen que mostró cómo el fútbol puede reunirnos en una misma celebración. Quedará en la memoria el partido entre México y Ecuador, que pudo escucharse en Nahuatl. Gracias a aficionados que narraron en esta lengua originaria durante su transmisión en el Fan Fest del Campo Marte, acercando el fútbol a nuevas generaciones y reconociendo que la diversidad cultural también forma parte de nuestra manera de vivir este mundial. Otra estampa inolvidable llegó después de la eliminación de México. El gesto del jugador inglés Jude Bellingham con el joven mexicano Gilberto Mora, un abrazo, unas palabras y un intercambio de playeras que recordaron que más allá de la competencia, el deporte también representa respeto y admiración. Otras imágenes que no necesitan palabras son los rostros de millones de mexicanas y mexicanos en las calles festejando, plazas llenas de familias siguiendo cada partido, los abrazos entre desconocidos después de un gol, los rostros de niñas y niños que vivieron por primera vez la emoción de una fiesta del Mundial en casa. Porque el fútbol también se juega en las calles, en las comunidades y en el corazón de quienes lo hacen suyo. Estas estampas son recuerdos pequeños en apariencia, pero enormes en significado. México celebró, compartió y convirtió el fútbol en una fiesta de identidad y unión.

0: La Ciudad de México tiene una de las ofertas culturales más grandes del continente. Además de 170 museos, 150 teatros activos y programación continua todo el año. A esto se suman zonas como el Centro Histórico, Chapultepec, Coyoacán, que funcionan todas como corredores culturales con actividades permanentes.
1: Hay una intensa actividad turística y artística que no se detiene. Festivales, exposiciones, rutas gastronómicas y espacios públicos que son puntos de convivencia. Vamos con la información que nos prepararon Orlando Abad y Germán Gastelum en La Chilanguía.
2: Bienvenidas y bienvenidos a una chilanguía más.
3: La ciudad invita a recorrerla sin prisa. Espacios como Coyoacán, la Roma y el Centro Histórico concentran mercados, cafeterías, museos y vida cultural constante, donde cada calle ofrece esa magia capitalina.
4: Y si buscas una experiencia profundamente mexicana,
5: lucharán dos de tres caídas sin límite de tiempo.
4: La lucha libre en la Arena México sigue siendo uno de los espectáculos más representativos. Máscaras, tradiciones, narrativa deportiva y cultura popular en un mismo escenario.
3: Y dentro de la oferta teatral infantil, el domingo se consolida como un día clave en el Teatro Telón de Asfalto.
4: ¿Por qué?
3: Dos estrenos, mi Germán. Destacan dos estrenos en su genial programación.
4: Bueno, el primero es Benito, una aventura musical que se presenta todos los domingos a las 14 horas, con una historia centrada en la autoestima, el bullying y la importancia de creer en uno mismo.
3: No caigan en el síndrome del impostor, crean en ustedes mismos. El segundo es El Dragoncito, que no sabía rugir. Un musical didáctico que se presenta los domingos a mediodía, a las 12 horas, donde un pequeño dragón busca descubrir su voz y su identidad.
4: Bueno, es de saber que ahí hago un personaje para que vayan a verlo.
3: Sí. Ambas propuestas convierten el teatro en una herramienta de formación emocional.
4: Así, entre recorridos urbanos, museos, lucha libre y teatro infantil, bueno, la Ciudad de México confirma su diversidad cultural como una experiencia que se vive todos los días.
3: La invitación es clara: salir a caminar la ciudad y dejarse llevar por sus múltiples formas de expresión.
4: Tal vez te puedo ser la hurracarrana.
3: Oh, sí, es cierto.
0: Y hablando de oferta cultural, en el Centro Histórico de la Ciudad de México abrió el Museo Textil de los Pueblos Indígenas y Afromexicanos, un espacio que pone en primer plano una parte fundamental del patrimonio cultural del país.
6: Este museo no solo exhibe piezas, documenta procesos, técnicas y saberes comunitarios que han sobrevivido a lo largo del tiempo y reconoce a las personas que tejen identidad, memoria y economía en muchas regiones del país. Vamos a ver y escuchar una cápsula sobre este museo.
7: En el corazón del Centro Histórico de la Ciudad de México, frente al Templo Mayor, abrió sus puertas el Museo Textil de los Pueblos Indígenas y Afromexicanos, un espacio dedicado a reconocer la diversidad y riqueza cultural que habita en los textiles de México. Ubicado en el histórico Palacio del Marqués del Apartado, construido entre finales del siglo XVIII y principios del XIX por el arquitecto Manuel Tolsá, el museo reúne distintas capas de la historia de la ciudad. Además de su valor arquitectónico, conserva vestigios arqueológicos hallados durante su restauración, entre ellos esculturas y restos de una antigua escalinata mexica que pueden apreciarse a través de su ventana arqueológica. Los textiles forman parte de la vida cotidiana, ceremonial y comunitaria de numerosos pueblos indígenas y afromexicanos. En ellos se preservan conocimientos, técnicas, materiales y símbolos que han sido transmitidos de generación en generación. A través de una colección integrada por obras de maestras y maestros artesanos de distintas regiones del país, el MUT invita a conocer la profundidad histórica, técnica y cultural de estas expresiones, así como los procesos de tejido, bordado, hilado y teñido que continúan vigentes en las comunidades. La experiencia incluye una sala interactiva donde podrás explorar técnicas textiles, fibras, tintes y territorios, además de conocer el nombre de diversas prendas en sus lenguas originarias. También cuenta con un área lúdica que acerca a niñas, niños y familias al universo textil mediante el juego, la creatividad y la exploración. Puedes realizar tu recorrido con visita guiada o mediante una audioguía disponible en español, inglés y náhuatl. Ven a descubrir las historias, los saberes y las culturas que viven en cada textil. esperamos en el Museo Textil de los Pueblos Indígenas y Afromexicanos.
0: En San Felipe del Progreso, en el Estado de México, el trabajo de las mujeres tejedoras es una expresión de su cultura. Cada pieza textil refleja historia, territorio y conocimiento heredado.
6: Es una actividad que no solo tiene valor económico, sino también social y simbólico. En muchos casos, el tejido se convierte en una forma de organización comunitaria y de transmisión de identidad entre generaciones. Vamos a conocer más sobre su trabajo en la siguiente cápsula.
8: En cada puntada hay historia, en cada hebra memoria. El telar no solo entrelaza hilos, sostiene una identidad que se niega a desaparecer. En comunidades de San Felipe del Progreso en el Estado de México, mujeres artesanas mantienen viva una tradición que se porta con orgullo y que más allá de la estética representa raíces profundas.
9: Aprendí el orgullo de aportar el traje, de, como recuerdo de ellos. Siempre es el mismo traje y pues no cambia. No es como la ropa de...

0: ya estamos usando ahorita las jóvenes que ahorita estamos viviendo en esta actualidad, y al mismo tiempo ahorita los alumnos que van a la escuela lo ocupan también un día a la semana que lo llevan como parte del uniforme, y a los niños llevan el pantalón de manta y la camisa de manta junto con el bordado que lleva, como se identifica como ropa Mazahua de aquí de San Felipe del Progreso.
1: Así, entre telares y colores, estas mujeres no solo crean ropa, resguardan una herencia. Sus manos tejen identidad, dignidad y resistencia, y en cada prenda llevan consigo un mensaje claro. Mientras haya quien la porte con orgullo, la tradición Mazahua seguirá viva.
2: El Día Mundial del Rock se celebra cada 13 de julio. Esta fecha reconoce la influencia de un género que transformó la música y la cultura contemporánea, rompiendo esquemas con referentes globales como los Beatles y los Rolling Stones. Estas bandas tuvieron un impacto que definió nuevas formas de identidad y de expresión.
3: En México, el rock también se consolidó en una escena muy diversa y con mucho peso cultural, con bandas como Caifanes, Fobia, La Maldita Vecindad y Los Hijos del Quinto Patio, El Aragán y Lead and Roll, que ampliaron el lenguaje del género desde lo urbano, lo alternativo y lo social. Vamos a ver y escuchar un reportaje sobre el tema.
4: El rock no es solo un género musical, es una forma de mirar el mundo, una expresión que ha acompañado a generaciones enteras para cuestionar, celebrar, resistir, enamorarse y encontrar identidad. Cada 13 de julio se conmemora el Día Mundial del Rock. Una fecha inspirada en el concierto Live Aid, realizado en 1985 para recaudar fondos contra la hambruna en Etiopía. Aquella transmisión reunió a millones de personas y confirmó que la música puede convertirse en una poderosa herramienta de solidaridad. En México, el camino del rock ha enfrentado censura, cambios culturales, transformaciones tecnológicas y una industria que constantemente se reinventa. Sin embargo, ha logrado permanecer vivo porque nunca ha dejado de conectar con las personas. Quienes han dedicado su vida a este género saben que el verdadero motor del rock no está en la fama, sino en la pasión por la música. Es el caso de Cha, músico, bajista y fundador de Fobia, Gran Sur, y creador del concepto Moderato.
5: Yo empecé a tocar porque antes que nada soy fanático, soy fan, como dicen ahora, ¿no? Desde muy chiquito escuchaba discos de rock por influencia de mis tíos, de mis papás. Es padre que como que todos escuchaban algún tipo de rock o de música diferente, entonces como que eso me formó. Me encanta la música, me encanta la historia detrás de la música, las biografías, dónde grabaron, qué hicieron, cómo lo hicieron. Entonces como que eso me motivó mucho a tocar y tuve la suerte de encontrar gente súper talentosa cuando empecé a tocar, que son mis compañeros de Fobia, con los que llevamos ya varios años haciendo música. Y lo emocionante de todo esto, además de hacer la música, es que la gente cante nuestras canciones. El último show que hicimos, al menos en la Ciudad de México, Guadalajara y Monterrey, fueron muy emocionantes, que había diferentes generaciones cantando nuestras canciones. Y son canciones que las primeras las hicimos cuando teníamos 18 o 20 años. Creo que eso es lo padre del rock, que es algo que te puede acompañar toda la vida.
6: Es increíble.
4: Esa capacidad de trascender el tiempo es una de las grandes fortalezas del rock. Hay canciones que pasan de padres a hijos y de hijos a nietos, que conservan el mismo poder de emocionar décadas después de haber sido escritos. Pero mantenerse vigente durante tantos años también implica resistir, como menciona Luis Álvarez de El Aragán y Compañía.
7: Es un trabajo de aguante. Sobreponerte a todas las crisis, todas las pérdidas que pueden haber.
8: Sí.
7: Es como una familia,
8: sí.
7: Una banda es como una familia. Y mantenerlos unidos a estos niños, pues es algo difícil, pero seguimos después de 35 años.
9: Es tiempo de cambiar, darle un giro a mi personalidad.
4: La historia del rock también ha cambiado junto con la tecnología. Cambiaron las herramientas y las formas de producir. Pero la necesidad de crear permanece intacta, como dice Cha.
5: Antes

0: Digo, no había como estas facilidades y ahora puedes tener programas de computadora que te ayudan a hacer todo esto, ¿no? Y esto implica que haya mucha música muy distinta y cosas muy nuevas. Pero a fin de cuentas está estas ganas de decir algo. Entonces va cambiando, va evolucionando y el rock en particular ya no es esta fuerza comercial que había en algún momento, esta fuerza cultural tan fuerte que fue en algún momento en los años 60, por ejemplo, en los 70, incluso todavía en los 90. Creo que ahorita ya ha cambiado. Lo llevan matando desde hace años, ya sabes, todo el mundo dice que el rock ya se murió. Y que ya se murió. Y sí, tal vez ya no sea tan presente como antes en los festivales, por ejemplo, los grupos que son los headliners que les llaman, pues son grupos que tienen 30 o 40 años. No hay grupos nuevos headlineando. Son muy pocos y muy raros y no logran tener estos públicos masivos como en su momento lo tuvieron. Pero se están haciendo cosas muy interesantes y vuelve a ser música de nicho. Yo lo comparo mucho con el jazz, que el jazz ha estado ahí siempre y los grupos nacionales e internacionales están haciendo cosas súper interesantes y yo creo que en algunos años va a haber un resurgimiento del rock con todas estas bandas y con toda la gente que está haciendo música ahora.
1: El rock sigue encontrando nuevos públicos. Ya no pertenece únicamente a quienes crecieron con él. Ahora también emociona a niños, niñas y jóvenes que descubren estas canciones por primera vez. Como nos comparte Toño Lira de Lira and Roll.
2: Muchísimos chavos de 16, wow, 17 años. Sí.
3: Sí, chavitos, digo que realmente en estos conciertos donde vamos, que son las ferias de ahí de los estados, pues bueno, va todo tipo de gente, va la familia, la abuelita, la tía, los niños, y es bien padre ver que se acerquen y escuchen ese tipo de música. Obviamente las rolas, como repito, pues son de amor, de desamor, realmente no es para agredir a nadie, lo pasamos de maravilla. Y qué chido que se vayan sumando estas nuevas generaciones y que este rock and roll continúe, ¿no?
4: Pero el rock no tiene la culpa de lo que pasa aquí.
1: Quizá por eso el rock sigue resistiendo al paso del tiempo, porque nunca ha dependido únicamente de las listas de popularidad o de la moda. Mientras exista alguien dispuesto a contar su historia con una guitarra entre las manos y alguien más dispuesto a hacer la suya, el rock seguirá encontrando nuevas voces para mantenerse vivo.

0: vacaciones de verano hay mucha más gente en las carreteras, por lo que la prevención es muy importante.
1: También es muy importante planear la ruta con anticipación y verificar las condiciones del camino. Y para platicarnos más del tema, nos acompaña la maestra Sandra Díaz, directora general de Los Ángeles Verdes. Maestra, bienvenida a La Relación.
2: Muchas gracias por la invitación. Siempre contenta de poder compartir las experiencias, sobre todo para que la gente transite segura.
0: En esta temporada de verano, me imagino que la chamba para ustedes aumenta muchísimo.
2: Comentarles justo que para nosotros tenemos tres temporadas principales, que son las vacaciones, que es temporada de verano. Hicimos un banderazo el lunes 29 de junio, en donde pues se da esta apertura, este nuevo inicio de temporada de verano. Y siempre invitar a todas las recomendaciones para que la gente que viaje a través de nuestro país lo haga de manera segura.
1: ¿Cuáles serán las principales recomendaciones?
2: Para empezar, ahorita estamos en temporada de lluvias. Es súper importante contar con nuestra kit de refacciones en el coche. Siempre antes de salir, verificar también que contemos con una llanta de refacción. En la temporada de lluvias, verificar que nuestras llantas estén en buen estado. Eso nos puede salvar de accidentes o de cualquier contingencia que nos encontremos en el camino. Contar con planeada la ruta. Para eso también ponemos a disposición el 078, en donde Los Ángeles Verdes te pueden ayudar a planear tu ruta de manera segura. Si vas a la playa, si vas a algún destino a visitar a la familia, bueno, que sepas el estatus carretero también al momento, porque pues sabemos que a veces las carreteras están cerradas. Ya lo decía yo, en temporada de lluvia también los derrumbes, los deslaves y las carreteras se cierran. Entonces es importante contar con toda esta información antes de salir. Ya que sales, siempre Los Ángeles Verdes apostamos por la prevención para que sepan cuáles son los límites de velocidad. Hay que respetarlos, manejar sin consumir bebidas alcohólicas, portar el cinturón de seguridad serían las principales recomendaciones.
1: Descansados
2: que
1: también.
2: Descansados. Invitamos a la gente, sobre todo cuando hacen viajes de vacaciones con la familia, que viajen en horario de día. Es mucho más fácil la visibilidad. Verificar las luces, los líquidos de los vehículos. Ahorita, como ya lo decían, las lluvias y los limpiaparabrisas, que estén funcionando.
1: Los cables para
2: claro.
1: Pasar corriente
2: de esto viene
1: coche.
2: En el kit de los que vienen los vehículos, son los cables, como ya lo mencionábamos.
1: Checar birlo, que el extintor esté todavía funcionando.
2: Que no esté caduco, exactamente. Uh-huh. Los birlos de seguridad. Nos hemos topado con que se vuela la llanta y cuando quieren hacer el cambio de llanta, no se puede porque no está el birlo de seguridad y ya no se puede cambiar.
1: Claro.
0: Maestra, si en esta temporada nos toca la mala suerte de que haya un aguacero en la carretera o niebla muy intensa, por ejemplo, que también en esta temporada es muy común, ¿qué tenemos que hacer para manejar con más seguridad?
2: Principalmente decimos que cuando está lloviendo, cuando está un tema de una neblina, se tiene que bajar la velocidad. Si el límite permitido son 100 kilómetros, bajarlo 20 más, o sea, 80, porque eso nos va a dar mucho más momento de respuesta, ¿no? La distancia que tenemos hacia un coche hay que guardarla el doble, porque bueno, esto en tiempo de respuesta es mucho más seguro para la gente que va conduciendo. Invitamos también a todos a que revisen lo de las llantas, eso es súper importante. Hay una prueba muy sencilla que es, la puede hacer todos en casa, que es la de la moneda de, ya sea de 10 o de 5 pesos.
1: Esa, a ver.
2: Se las voy a explicar, es muy sencillo. En la llanta ya ven que tienen estas figuras, estas ranuras. Los que no conocen exactamente el desgaste de sus llantas, bueno, pueden insertar la moneda en las ranuras. Si la moneda toca el segundo color, que es el círculo del medio, es que está en buen estado, todavía no tiene tanto desgaste. Y si ya está tocando el primer color, ahí es donde podríamos decir que ya es necesario el cambio de llanta.
1: Redes sociales, páginas
2: sociales,
1: de internet,
2: claro,
1: todo esto
2: sí,
1: que es bien importante.
2: Claro, tenemos tres maneras de contactar a Los Ángeles Verdes. 078, estamos de 8 de la mañana a 8 de la noche. Tenemos la aplicación web, que está también en las dos tiendas, tanto en Android como en iOS. Y tenemos la manera que los encontramos en carretera. Estamos en 233 rutas a lo largo de este país. Entonces, bueno, si los encuentran Los Ángeles Verdes, como ya lo decíamos, orillarse, el cofre levantado es una señal pues de que se necesita auxilio mecánico.
0: Muchísimas gracias, maestra, por acompañarnos una vez más, por todas estas recomendaciones.
2: Sí, muchas gracias a ustedes. Invitar a que salgan y conozcan nuestro país, que es hermoso.
1: Hermosísimo. Y viajar por carretera es increíble.
2: Así es.
1: Muchísimas gracias. Y gracias a todos ustedes. No se vayan.

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2: En la evolución del reggae contemporáneo en México han surgido proyectos que recuperan la raíz del género al mismo tiempo que lo reinterpretan con sonidos actuales y producción moderna. Kushmik es parte de una generación que entiende el reggae como un espacio vivo de exploración musical.
3: Kushmik, bienvenidos a la Hora Nacional. Qué gusto tenemos por acá.
4: ¡Yes!
5: Muchas gracias por invitarnos.

0: Cerramos esta primera media hora en el marco del Día del Rock, recordando que la música también es una forma de encuentro y de conciencia colectiva. El rock, con su historia de rebeldía, pero también de reflexión, nos recuerda la importancia de la paz, el respeto y la cultura para la convivencia.
1: Vamos a una pausa y nos despedimos de algunos de ustedes. Pero antes le queremos mandar saludos a Ana Laura Martínez, Jorge Iván Pérez, María Fernanda López, Carlos Alberto Ruiz, Daniela Sánchez y José Manuel Hernández en la Ciudad de México.
0: También saludamos a Valeria Torres, a Andrés Moreno en Zacatecas, Fernanda Aguilar, Miguel Ángel Cruz, Mariana Salas, Diego Hernández, Andrea Vargas, Jesús Ramírez, Paulina Ortega y Sebastián Navarro.
1: También para Gerardo Domínguez, Verónica Muñoz Centeno, Gemes Electrificaciones en Toluca, Iván Juárez y Cecilia Godínez, Alicia BFG, José Luis Hernández Álvarez, María Isabel Gutiérrez Laguna y Blanca Estela Pérez Montaño en Puebla.
0: Muchas gracias por acompañarnos todos los domingos. 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Y también nos pueden contactar en el siguiente número. Apúntenle. 55-3483-4239 o mandarnos un correo a lahoranacional@segov.gov.mx. No se vayan, ahorita regresamos con más información, salud, cultura y música.
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3: Esta noche nos acompaña la secretaria de Cultura, Melisa Segura, para platicar sobre las actividades artísticas y culturales que se han realizado en el Parque del Agua.
4: También nos acompaña el conferencista y especialista en temas de desarrollo humano, Rorro Echávez.
3: Y conoceremos a la cantautora, Josy Padilla, que nos presenta su propuesta musical.
4: Muy buenas noches, ¿cómo están, amigas y amigos? Soy Roberto Uriel Torres y les agradezco que nos acompañen aquí en una emisión más de Nuevo León en la Hora Nacional. Recuerden que estamos también en redes sociales, en Facebook, Instagram y TikTok como Nuevo León en la Hora Nacional.
3: ¿Cómo están? Yo soy Dara Angélica Páez. Quédense con nosotros durante esta media hora que va a estar muy interesante y les dejo nuestros teléfonos de cabina para que se comuniquen con nosotros. Los números son 81-2020-2515 y 81-2020-2513.
4: Arrancamos Nuevo León en la Hora Nacional. Está con nosotros hoy en Nuevo León en la Hora Nacional la secretaria de Cultura de Nuevo León, Melisa Segura. Buenas noches, ¿cómo estás?
5: ¿Cómo estás? Muy bien. Contenta de estar aquí.
4: Bienvenida.
5: Y gracias.
4: Nosotros también estamos contentos y contentas de recibirte porque la fiesta cultural y artística en torno al fútbol continúa.
5: Sí, la fiesta mundialista en general está por concluir en las últimas etapas, pues lo mismo con el pabellón cultural del Parque del Agua, pero la verdad es que hasta ahora muy satisfechos, muy contentos de lo que se ha vivido, de lo que se ha logrado, de lo que hemos podido ofrecer y bueno, pues ya listos para cerrar esta etapa histórica y este momento histórico de Nuevo León.
4: ¿Con qué cerramos ahí en Parque del Agua, que se convirtió como en el recinto para mostrar lo que somos, nuestra cultura, al mundo?
5: Sí, así fue pensado desde el principio. Obviamente el Fan Fest es la, digamos, la fiesta oficial, ajá, sobre todo para disfrutar los partidos en un ambiente, pues obviamente de colectividad, sobre todo de festividad. Y en el caso del Parque del Agua, se planteó como este complemento al FIFA Fan Festival, en donde Nuevo León pudiera hacer una oferta cultural, gastronómica, incluso de creatividad y talento de los emprendedores, sí, de Nuevo León, los pueblos mágicos. Entonces se volvió en esa ventana cultural, uh-huh, para los visitantes y también en una buena oportunidad para activar el Parque del Agua desde este tipo de activaciones y acompañar al Fan Fest y complementar esa oferta para que el Estado viviera, pues digamos, toda esta integralidad de ofertas, ¿no?, que estaban generando para los visitantes, sobre todo.
3: Uno como nuevo leonés, como nuevo leonesa, al estar ahí, al ver todas las expresiones, al ver quiénes somos y qué le transmitimos a la gente, uno se siente orgulloso y orgullosa. Pero los foráneos y los extranjeros que llegaron, ¿cómo se sentían? ¿Qué les dicen? ¿Qué lograron ustedes así como identificar en ellos y ellas?
5: Pues la verdad es que muy sorprendidos. Es que la realidad es que la gente no piensa que Nuevo León es lo que es. Esperan encontrar una ciudad pues industrial, mucha empresa, mucho rascacielos. Pero cuando llegan aquí y se dan cuenta de lo que somos, como bien dices, orgullosamente, descubren otro estado, descubren montañas, descubren música, descubren danza, descubren muchas tradiciones, descubren el fútbol desde otra forma, porque la verdad es que aquí El fútbol se vive de manera diferente, es parte de nuestra identidad. Entonces nosotros lo que vimos, lo que pudimos palpar en estas semanas es que los visitantes se sorprenden. O sea, realmente hay una sorpresa y un gran descubrimiento y luego un querer seguir aquí y un querer regresar. Fue el comentario más que más recibimos es vamos a venir a Monterrey con más días, porque muchos de ellos venían 2 días justo para los partidos. Sí. Dicen, pero vamos a regresar porque la verdad es que estaban muy sorprendidos.
3: Oigan, y a mí me sorprendió ver que los extranjeros se sorprendían con la foto viral del estadio,
5: sí,
3: que decían qué bonito porque se ve la montaña y uno como Nuevo León es, pues claro, ¿no? Pues es obvio que se va a ver la montaña, pues somos Nuevo León, Monterrey, la ciudad de las montañas.
5: Sí, sí.
3: Pero qué bueno que llegaron a descubrir todo eso, sí, que ya tenemos muchísimos años tratando de que la gente conozca.
5: Así es, sí, los parques la verdad fueron protagonistas, en este caso el Parque Fundidora, el Parque del Agua, la Macroplaza, son protagonistas porque ahí se concentran pues muchas de estas expresiones de las que nos sentimos orgullosos de estos espacios, estas vistas a las montañas, pero bueno, obviamente si les das además una programación y das la oportunidad de que los artistas de Nuevo León se presenten ahí, pues obviamente la experiencia es muchísimo mejor, y sobre todo también algo que nos caracteriza pues es la calidez con la que recibimos a todos, locales, foráneos, familia, no familia, desde Japón, Corea, Sudáfrica, la verdad es que somos muy buenos anfitriones y eso se nota.
4: A mí lo que me gustó mucho, secretaria, del Parque del Agua es que ahí en los foros, en los dos foros que hay, pudimos ver, obviamente, danza folclórica, porque es como que, mira, estas son nuestras raíces, pero también hubo otras manifestaciones que daban cuenta del talento que hay aquí en Nuevo León. Por ejemplo, la gala de ópera mundialista, que fue hace 2 viernes.
5: Así es.
4: Y que estuvo muy padre. O sea, hubo de todo un poco.
5: Sí, justamente quisimos mostrar esa diversidad que tenemos. Uh-huh. Obviamente el farafara y el folclore estaban todos los días, están todavía todos los días presentándose, porque es como la entrada, pues, importante para que la gente conozca, como bien dices, nuestras raíces, nuestras tradiciones, pero era también la oportunidad para que los artistas de Nuevo León de todo tipo de expresión tuvieran este espacio. Entonces tuvimos ballet, el ballet de Monterrey, tuvimos flamenco, tuvimos grupos o músicos y compositores emergentes como Lena Rome, que canta country, como Cabrito Vudú, que es parte ya fundamental de nuestra música, pero también tenemos propuestas innovadoras de jazz, tuvimos obviamente también espectáculos para niños, la gala de ópera, no se diga, que además llenísima, la gente se cautivó, y eso es algo que a nosotros nos tiene muy contentos desde la Secretaría de Cultura, porque se abrió este espacio y inmediatamente que se abrió ya estábamos ahí con la programación, y hasta el día de hoy prácticamente todos los espacios, todas las presentaciones han estado llenas. Esto quiere decir y confirmar que la gente realmente busca espacios donde disfrutar en familia del arte, de la cultura, donde vivirla, y el Parque del Agua llegó para eso, y esta programación mundialista nos dio esa oportunidad, y todos los artistas que han pasado por ahí están muy contentos de haber tenido esta oportunidad, y nosotros también de haberlos tenido ahí como representantes de la cultura de Nuevo León y del talento.
3: Se nos acabó el fútbol a nosotros, chinetas, pero bueno, ¿todavía podemos disfrutar de eventos culturales en Parque de Agua?
5: Sí, vamos a continuar hasta el 19 de julio, es el día de la clausura del último juego, de la gran final. Estaremos con actividades, como lo comentábamos ahorita, también está la gastronomía, que es una parte muy importante de Nuevo León, está ahí a través de los pueblos mágicos, con turismo, y también de los emprendedores, de hecho, en Nuevo León, con la Secretaría de Economía. Creo que también la sinergia que hemos hecho, cultura, economía y turismo, para impulsar este espacio del Parque del Agua ha sido muy, muy positiva, porque además pudimos conjugar, pues, eso, arte, cultura, danza, música, gastronomía, tradiciones, pueblos mágicos, y luego algo que bueno, para nosotros coronó toda la experiencia fue la habilitación de una expo inmersiva, de una experiencia inmersiva, que le llamamos Nuevo León 360, que, bueno, es una experiencia de 7 minutos en una carpa geodésica que te da la oportunidad de hacer un recorrido visual por la historia de Nuevo León, para tanto para los locales como para los foráneos ha sido una gran experiencia, y eso también nos permitió tener como ese plus para que la visita al parque tuviera pues muchos tipos de actividades y de experiencias, ¿no? Entonces, todavía estamos hasta el 19 de julio, desde la 1:00 p.m. hasta las 11:00 p.m, con actividades y estamos que estamos obviamente anunciando a través de todas las redes sociales.
4: ¿La carpa también se va el 19?
5: Sí, la carpa se va el 19. Sí, quedan los últimos días, exactamente, estamos a los últimos días para que la visiten, y la verdad es que nos ha ido muy bien, hasta ahorita llevamos más de 88,000 personas que han participado, ya sea en el foro cultural con nuestros artistas, o que han asistido a la carpa geodésica, o que han asistido a ver los partidos. Realmente ha sido una respuesta extraordinaria. Entonces nos quedan pocos días, ojalá la gente se anime. Si no ha visitado el Parque del Agua, pues es una visita ya obligada para todos aquí en Nuevo León, y además que se encuentren con toda esta oferta. Son más de 100 emprendedores los que han estado a lo largo de estas semanas y que todavía estarán hasta el 19 de julio.
3: Esta oferta artística y cultural ¿Es para toda la familia o a partir de qué edad?
5: Para toda la familia. Al principio estuvimos sobre todo pues dándole mayor énfasis a la música, a farafara, folclore, y a medida que fue avanzando la justa mundialista fuimos incorporando más oferta de programación. Ahorita justamente los sábados y domingos empezamos las actividades con espectáculos familiares y sobre todo infantiles para que el fin de semana, porque la verdad es que hay muchas, muchas familias con muchos niños chiquitos en el Parque del Agua, con esa fuente de chorros que habilitó Mariana. Entonces la verdad es que sí hay mucha familia, entonces ahora hemos sumado estas últimas semanas también espectáculos infantiles. Sí.
3: A los que no hemos ido tenemos que ir y ya sí. Me dijeron que tengo que llevar un cambio para mi niña sí. Porque se va a divertir en
5: está
3: el agua.
5: Está increíble, la verdad es que ese espacio es mágico, además que están todos los niños disfrutándolo, las familias alrededor, es un espacio muy seguro, muy disfrutable, hay un espacio también para jugar fútbol, una pequeña cascarita, hay todo tipo de activaciones que Codetour también puso por ahí.
4: Está también el jardín japonés, ¿verdad?
5: El jardín japonés que se inauguró en honor a la visita de la princesa de Japón. Justamente con su visita se aperturó y también es un espacio muy bonito. Uh-huh. En el Parque del Agua también hay un mirador que vale mucho la pena subir. Las escalinatas tienen una vista impresionante de los cerros, imagínense. La verdad es que donde voltees en el Parque del Agua hay una buena foto de nuestras montañas, del Cerro de la Silla sobre todo. Entonces, sí, es una experiencia visual, gastronómica, de todos los sentidos. Vas a salir ahí muy, muy bien alimentado.
4: ¡Qué padre! Sobre todo, pues, ya que empiece también la Liga MX, que regresa la gente al estadio ahí cuando haya juego de los Rayados y demás, pues es un espacio que se va a poder aprovechar súper bien cada 15 días.
5: Sí, la verdad es que bueno, seguramente ya lo ha encomendado mucho el gobernador, tanto a Bernardo Vichara, presidente del parque, como a mí, que ese espacio se vuelva un espacio de comunidad, de artistas, de cultura, que la gente realmente lo disfrute, las familias, y es algo importante porque cuando hablamos de descentralizar la cultura, pareciera que solo se trata de ir a Náhuac o a Miri Noriega, aunque no lo crean, descentralizar también tiene que ver con el área metropolitana, sí. Entonces entre más espacios habilitemos en el área central del estado, vamos a tener mayor cobertura y mayor impacto. Entonces sí, también sí, esta sí. Área de la Secretaría de Cultura, de CONARTE, de los museos, del Festival Santa Lucía, fortalecernos para poder llegar cada vez a más espacios dentro de la propia área metropolitana de Monterrey.
4: Súper bien.
3: ¿Qué te deja esta justa mundialista en cuanto a cultura? Que bueno, todavía nos queda un poquito de días, pero ¿con qué te vas a quedar?
5: La verdad es que estoy muy contenta. Fue una experiencia muy retadora, muy extenuante, pero me dio mucho gusto que pudimos sumarnos muchas instituciones, trabajar con un mismo objetivo, tanto de cultura como con el resto del gabinete y de las corporaciones. En particular en cultura pudimos impulsar restauraciones importantes y dejar nuestros espacios culturales al punto como debe de ser. Siempre, justo esa fue la excusa, tuvimos el proyecto de trazos mundialistas, los murales, ha sido un proyecto, la verdad es que para nosotros de gran orgullo, poder tener ahora esta ciudad con todas estas intervenciones y que los artistas urbanos fueran parte. Por supuesto, el Parque del Agua ha sido la gran experiencia y también tuvimos un gran programa expositivo. La verdad es que siento que se hizo una gran oferta sí. cultural alrededor del mundial y para nosotros eso era lo importante, aprovechar la excusa del fútbol, que además el fútbol, hay que decirlo, es parte de nuestra cultura, no nos separemos sí. de él, pero sí era importante hacer esta fusión y creo que se logró con muchísimo éxito y yo estoy muy agradecida y sobre todo muy orgullosa del equipo de cultura porque la verdad es que hacen un gran trabajo desde sí. los museos, en la Milarca, los espacios como Marco, el Ballet de Monterrey, la Superior, todos se suman con arte, sí. festival, todos nos sumamos para generar esta gran
4: área. Ahí en el Centro de las Artes está la exposición de Saskia Juárez.
5: Uy, sí.
4: Una de las grandes pintoras de Nuevo León que pues trae pintura paisajista de las montañas.
5: Así es. Sí, Saskia Juárez, no se la pierdan, también estará hasta agosto. Probablemente se quede un poquito más. Tenemos exposiciones sobre la fundidora, tenemos exposiciones sobre el fútbol, el Museo de Historia, tenemos de Arte Popular. La verdad es que hay una gran oferta todavía que se puede disfrutar, aunque se nos acabe el mundial.
3: Si solo nos podrías recomendar una cosa, tu favorita. Ya sé que vas a decir que todas, pero tu favorita,
5: No, yo creo que ahorita, por la temporada, no dejen de visitar el Parque del Agua y de vivir la experiencia inmersiva de Nuevo León 360 ahí en el corazón del Parque del Agua.
3: Pues tendremos que ir.
4: Pues ya ves, hay que ir.
5: Y además que quedan muy poquitos días, sí. así que aprovechenlo, sí.
4: Muchas gracias, Melissa Segura.
5: Contrario, gracias a ustedes.
4: Melissa Segura, Secretaria de Cultura de Nuevo León.
3: Hoy queremos presentarte a Rorro de Chávez, que a lo mejor ya lo conoces, lo has escuchado en redes sociales, tiene muchísimos seguidores y hoy viene a presentarnos su más reciente libro, que lo tengo aquí, es Conquista tu gran vida y platicaremos un poco sobre él y sobre pues todo su proyecto. ¿Cómo estás? Muy buenas noches.
6: Muy, muy emocionado, muy contento de estar aquí. Gracias por el espacio.
3: Qué bueno que estás con nosotros. Vamos a platicarle un poquito a la gente sobre quién eres en caso de que aún no te conozca.
6: Claro, a ver. Pues así rápido, me llamo Rodrigo, pero mis amigos me dicen Rorro. Entonces con confianza me pueden decir Rorro. y soy un autor y conferencista de desarrollo personal. O sea, ya llevo 10 años investigando y creando contenido sobre hábitos, metas y cómo ser tu mejor versión. Entonces, para todas las personas que buscan cumplir sus sueños y conquistar su gran vida, pues eso es nuestro propósito de vida.
3: Y mucha gente te sigue.
6: Y mucha gente nos sigue. Ya llevamos 10 años haciendo esto. Entonces estamos muy emocionados de que pues siento que apenas empezamos.
4: Fuiste la de las primeras personas que empezó como que a subir contenido y, o sea, contenido que se podía compartir, ¿no?
6: Así es. Ha habido como distintas olas.
4: Sí, ¿verdad?
6: Yo recuerdo en 2016 habíamos pocos aquí en Monterrey compartiendo pues un contenido de valor o diferente, por así decirlo. O sea, yo
3: porque
6: la llamaba...
3: en 2016 la gente subía a su café.
6: Sí, y había muchos youtubers o había, pues había Vine un poquito antes de eso. Entonces como que había sketches de comedia, sí, pero no había como contenido, yo le llamo contenido positivo, ajá, por así decirlo.
4: De valor.
6: Ajá. Al menos en redes sociales. Entonces sí, empezamos ahí en 2016 y ahí nos agarró una ola y luego hicimos proyectos padrísimos y luego giras de conferencias y luego llegó la pandemia en 2020. Y pues eso hizo que explotaran muchos creadores también. Y gracias a Dios, pues cada vez hay más contenido de valores y positivo en redes.
3: Entre tantos creadores de contenido que se dedican a, no sé, al coaching o a hablar sobre estos temas, ¿cuál es tu diferenciador?
6: Yo diría que mi cercanía con las personas. O sea, porque hay mucha gente que te habla desde, ah, yo ya lo resolví y estoy aquí arriba. Y yo mi discurso es... yo lo estoy resolviendo y estamos juntos en esto. Entonces se ve reflejado en mis proyectos. Por ejemplo, en los veranos me llevo gente al Camino de Santiago. Ya van 3 años que nos
4: ¿España?
6: Vamos a España. Ajá.
4: ¿A Santiago de Compostela?
6: Sí, a Santiago de Compostela, que es una peregrinación muy bonita. O hacemos muchos retiros de hábitos. Hacemos comunidad. Tenemos un club de lectura ahorita para leer libros juntos. Entonces, como que esa cercanía siento que es un gran diferenciador.
4: Y bueno, todo esto lo has, no te has quedado en la internet o no te has quedado en redes sociales, sino que también lo compartes en libros como el que nos traes ahora.
6: Así es. Este es el primer libro que escribo con editorial, que se llama Conquista tu gran vida. Y justo es que, a ver, al final las redes sociales son medios, pero no es el fin. El fin es el mensaje. Entonces, en esta nueva etapa, este libro nos costó 4 años. Estuvo difícil poderlo sacar a la luz y... un libro ya te da más estructura, la gente lo puede tener. Hay gente que está empezando el hábito de la lectura, entonces es un libro fácil de leer, que tiene preguntas para poder reflexionar, para poder trabajar.
3: ¿Es como un workbook?
6: Es como un poco un libro de trabajo, así es.
4: Y luego pasas al contacto físico. Bueno, no así físico totalmente, pero sí al...
6: De repente un abrazo, bueno, claro que sí.
4: Más vale, sí. Pero la conexión, el contacto, el verse a los ojos a la gente, ¿no? En justo. Estas, por ejemplo, estas actividades que dices que haces con la gente que te les llevas a España... O sea, todo esto es como un proyecto integral, ¿no? De mensajes.
6: Totalmente. Ajá. O sea, tenemos el libro y luego la gente, si le gusta el libro, va a estar ahí de que, ah, conferencia en tu ciudad. Entonces claro, va a la conferencia y les llega más el mensaje. Y luego cuando promovemos lo del Camino de Santiago, pues llegan al Camino de Santiago. Y así, o sea, siempre estamos haciendo cosas para impulsar la mejor versión de las personas.
4: ¿Hay alguna historia que te acuerdes que le cambiaste la vida a alguien o que te dijo, ¿sabes qué? Gracias a ti.
3: O que junto a ti en este camino haya cambiado su vida.
6: Ándale, sí. Yo porque Diosito es el que cambia las vidas y uno es instrumento de eso. Okay. Pero hay casos muy específicos. Por ejemplo, algo muy sencillo. Un comentario de un amigo que me dijo, oye, Rorro, desde que subiste este post, que decía, oye, no te pongas la meta de leer 12 libros al año. Ponte la meta de leer 10 páginas al día. Me dijo, me cambió tanto el chip que gracias a eso ya llevo más de 12 libros porque estoy leyendo 10 páginas al día. Entonces, nunca sabemos hasta dónde podemos impactar con un contenido a las personas que lo consumen.
4: Claro,
6: ¿no?
4: Claro. Ahí fue como que divide y vencerás.
3: Sí, claro.
4: No veas la meta así grandota que no voy a poder con ella, sino vete.
6: Claro,
4: despacito,
6: es que 12 libros al año que claro, alguien lo puede decir y o te emociona o te da miedo. Pero luego si no estás leyendo y ya pasaron 6 meses,
3: te da bajón.
6: Ya pa' qué, te da bajón. Y mucho de nuestro método es muy autocompasivo. Oye, si no pudiste, no pasa nada, pero levántate.
3: Oye, Rorro, tú eres ingeniero industrial y de sistemas. Y hoy te estás dedicando a esto. ¿Cómo diste ese salto de industria a hablar sobre conquistar la mejor versión de la gente?
6: Sabes que está bien interesante porque yo en la carrera...
3: humanidades.
6: Sí. O sea, yo en la carrera me entero que había una clase de escritura creativa. Y yo no...
3: yo no me enteré.
6: Me encantaría. Y la verdad es que esa clase me gustó demasiado, ¿no? O sea, el escribir, mi primer libro son cuentos cortos. Entonces, es muy inocente, es un libro muy bonito. Entonces, el poema, cuentos cortos. Entonces, como que activas otra parte de tu cerebro. Y cuando me gradúo, que me explotan los videos en Facebook en 2017 fue cuando dije, oye, pues en vez de irme por el camino tradicional de un ingeniero, quiero dedicarme a esta parte de comunicar porque veo que el contenido puede cambiar vidas. Entonces digamos que del sistema de todos los que conocí ahí en la carrera, pues el que más me llamó la atención es la mejora del humano, ¿no? La mejora continua del ser humano. Uh-huh. Y también lo practico mucho en mi vida, el hecho de hacer ejercicio, el buscar meditar, agradecer, orar, el divertirte, que es la acción 5 del libro. Así que sí, fue como algo en la carrera, el tema de la escritura, y luego con la creación de contenido, dije, por aquí hay algo donde puedes impactar muchísima gente.
4: O sea, que te gusta también la literatura.
6: Ajá.
4: ¿Tú lees?
6: Yo leo. Quisiera leer más. Ajá. Quisiera leer más. De hecho, justo...
3: Te recomiendo 20 páginas al día.
6: 20 páginas sí. al día. Sí, en vez de 10, 20. Libros gran consejo, muy práctico.
4: Libros que no sean tuyos y que te gusten mucho.
6: Hay uno que me gusta mucho y me impactó bastante cuando lo leí. Se llama Caín y Abel de Jeffrey Archer. Uh-huh. Es una novela muy sencilla. Es un gran autor. Jeffrey Archer cuenta las historias como de una forma muy bonita. Se lo recomiendo. Se trata de un niño que nace con todos los privilegios y de un niño que nace sin nada de privilegios y cómo cada uno va creciendo en su vida. Entonces, no sé, yo cuando llegué aquí de foráneo, estudiante, aquí a Monterrey, me pegó bastante ese libro.
3: ¿Cuál es tu objetivo con estos proyectos?
6: A ver, hay dos tipos de juegos. Están los juegos finitos, que es ganas o pierdes. Por ejemplo, el México, o sea, el Mundial, ¿no? Ya, pues ya nos fue como nos fue. Y está el juego infinito, que es el deporte, que eso nunca se acaba. Entonces, aquí estamos jugando un juego infinito de llevarle este mensaje de la gran vida a la mayor cantidad de personas que se pueda. ¿Quién sabe hasta dónde va a llegar? ¿Quién sabe...? Sí, se va a cumplir. Ah, sí, porque vender tantos libros es un objetivo. Pero al final la meta que queremos es que más personas puedan decir, estoy viviendo una gran vida. No sabemos cómo se puede medir, no sabemos si va a pasar algún día o no, pero al menos ya que alguien lo lea y que diga, me encantó este libro, cambiaste la perspectiva de qué es una gran vida, con eso ya estamos satisfechos.
4: Pues muchas gracias, Rorro. Obviamente, pues así estás en redes sociales, Rorro E. Chávez.
6: Así es, Rorro Chávez en todos lados.
4: Medio de contacto ese. ¿Qué otra plataforma manejas? ¿Página web?
6: Pues mucho Instagram, YouTube, okay. Todo, Facebook. Ahí andamos en todos lados.
4: Perfecto, pues para que te contacten y dudas, comentarios, el libro también, pues ahí a través de esas vías.
6: Así es, o sea, el libro lo pueden conseguir en conquistatugranvida.com, okay. Ya sea ebook, audiolibro, en cualquier librería, ahí estamos a la orden.
3: Perfecto. Muchísimas gracias.
6: Gracias. Gracias a ustedes.

0: Josy Padilla, ¿cómo estás? Muy buenas noches.
1: Muy buenas noches.
0: Gracias por estar aquí. Ella es a quien acaban de escuchar cantar y tocar. Es una cantautora mexicana, es de Nuevo León y pues está trabajando mucho. Así que la hemos invitado esta noche para conocerla un poquito más.
2: Bienvenida.
1: Gracias, muchas gracias por la invitación.
0: Para los que nos están escuchando en radio, por favor, diles qué es lo que acabas de tocar. ¿Qué instrumento?
1: Okay. La canción que acabo de tocar un pedazo se llama Amor Real, que ya está en Spotify y en todas las plataformas digitales. Y pues es una canción de amor muy bonita.
0: Y estás tocando el ukulele.
1: El ukulele.
2: ¿Desde cuándo haces esto?
1: Pues yo escribo canciones desde los 9 años, pero tocar un instrumento desde los 16 realmente fue todo un proceso. Pero sacando mi música apenas llevo menos de un año.
0: Normalmente la gente que toca o que se dedica a la música, siempre hubo algo en ellas o ellos que desde chiquitos, chiquitas ya lo traían. Cuéntanos cómo fue esa historia tuya.
1: Yo era una niña muy introvertida. Siempre imaginaba canciones y se me ocurrían las canciones. Las escribía, pero como no sabía tocar un instrumento, pues esas canciones siempre estuvieron en mi cabeza.
0: O sea, desde niña.
1: Desde niña, desde que estaba en la primaria, en lugar de estar jugando o corriendo con los niños, yo estaba ahí caminando, haciendo vueltas ahí en el recreo nada más. Pensando en las canciones, imaginándolas. Mis papás tocan guitarra y cantan. Entonces, yo a los 10 años, 11 años, fue cuando les dije a mis papás de que quiero aprender a tocar guitarra. Para sacar las ideas en mi cabeza, necesitaba tener un instrumento como base. Entonces, me metieron a una escuela de guitarra, a unas clases, y solamente duré un día en una
0: ¿Por
1: clase.
0: qué?
1: Porque el maestro
0: Cuéntanos.
1: me dijo: pues es que tú ya sabes, mejor aprende por tu cuenta. Y
0: Pero no
1: yo,
0: sabías.
1: ajá. O sea, pues simplemente como que él veía que no batallaba en hacer los acordes y me dijeron, pues es que estás haciendo lo que muchos batallan en hacer, entonces mejor aprende desde tu casa.
0: YouTube.
1: Ándale. Pero tenía a mis papás como
0: Pues sí.
1: maestros, entonces no solamente me enseñaron los círculos y ahí empezar a practicar la guitarra y ahí fue donde empecé a utilizar mi oído para poder sacar las canciones que yo tenía en mi cabeza, empecé a escribirlas. Empecé a escribir los acordes y ya ahí tuve esas canciones en una carpeta hechas a mano. Y pues no, nunca tuve como que el valor para sacarlas porque a mí me daba pena cantar en público, me daba pena hasta que mis papás me escucharan cantar. Estuve oculta durante todos mis estudios, hasta la universidad que entré a una rondalla. Ahí encontré a un maestro que me escuchó cantar y me dijo, entra. Y yo con la duda porque dije, ay, es que yo siempre fui muy saboteadora. Entonces entré, el maestro me nombró solista y participé en un concurso frente a jueces y fue una experiencia, pues para mí que no lo tenía en mente para nada, pero ahí fue donde empecé a atreverme a cantar en público, a perderle el miedo, a agarrar seguridad. Y bueno, mis papás como que no apoyaban mucho la idea de que yo estudiara música. Sí quería, pero pues bueno, por cosas del destino, no estudié música, estudié arquitectura y cuando me gradué fue cuando quise empezar con mi sueño musical.
2: Y finalmente, pues aquí estás trabajando para conseguir ese sueño. ¿Qué instrumentos tocas?
1: La guitarra, el ukelele, tengo un piano, tengo un violín que quiero aprender y la guitarra eléctrica.
2: Puros instrumentos de cuerda son los que
0: Sí.
2: manejas.
0: Cuando entraste a la rondalla, bueno, hay que decir lo que fue aquí en Nuevo León, en la Facultad de Arquitectura de la Uni, ¿verdad?
1: Claro.
0: ¿Qué aprendiste? ¿En qué te ayudó? Aparte de salir.
1: Híjoles. Pues bueno, primero trabajo en equipo porque pues estaba acostumbrada a cantar sola, pero luego empecé a conocer pues que hay un grupo de sopranos, de tenores, y medio sopranos y todo. Ahí fue donde empecé a ver cómo era trabajar en equipo, cómo se acoplaban las voces, cómo también usaban mucho la guitarra en la rondalla, y entonces también me acostumbré a aprenderme acordes que yo no me sabía y que aprendí gracias a mi maestro, el arqui Gabo Quesada. También pues aprendí a aprenderme una canción bajo presión. Aprendí también las entonaciones, a vocalizar, las respiraciones. O sea, fue realmente casi como una escuela para mí.
2: Oye, pues nos encantó conocerte. La gente que quiera seguirte, dónde te encuentra, déjanos tus redes sociales. Y si ya tienes música en Spotify,
1: Sí.
2: ok.
1: Bueno, la canción que toqué al inicio ya está en Spotify. Tengo uno que otro cover también en Spotify, pero si me quieren encontrar y las quieren escuchar, estoy como Josie Oficial o Josie en Spotify, pero en Instagram, TikTok, en YouTube, en Facebook, estoy como Josie Oficial.
0: Antes de irnos, por favor, déjanos algún mensaje que quieras decirle a la gente que todavía no se atreve a algo, a lo que sea. ¿Qué le dirías a esas personas y qué te dirías a ti misma del pasado?
1: Pues que no tenga miedo. Realmente, si lo van a hacer, háganlo con miedo, porque el miedo es natural, es una emoción también. Entonces, no tengan miedo en sentirlo. Simplemente déjenlo sentir, pero háganlo.
2: No le tengas miedo al miedo.
0: Exactamente, sí. Que inicien, ¿verdad?
1: Así es.
0: Con miedo y con todo. Muchísimas gracias por estar con nosotros esta noche y escuchar su música. La encuentran como Josie, con Y, Y-O-S-Y.
2: Oficial.
1: Así es. Sí.
0: Muchísimas gracias.
2: Porque hay una
0: gracias.
2: Que no es oficial. Ah, no es cierto.
0: La pirata gracias. No, nada, la oficial.
2: La oficial.
0: Continuamos.

0: es así como concluimos esta edición de Nuevo León en la Hora Nacional. Muchísimas gracias por habernos acompañado. Yo soy Dora Angélica Páez y les invito el próximo domingo a las 10:30 de la noche.
1: Gracias por vernos y escucharnos. Se despide su amigo Roberto Uriel Torres. Nos vemos la próxima semana. Recuerden que esta es una producción del Sistema de Radio y Televisión de Nuevo León y la Oficina de Comunicación del Poder Ejecutivo del Estado en colaboración con la Secretaría de Cultura de Nuevo León. Antes de irnos, escuchamos con el debido respeto el himno nacional mexicano.

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4: ¿Cómo están? Soy Claudia Mejía. Una nueva semana, un nuevo episodio. Hay un tema que, pues como mujeres tal vez sepamos cómo manejarlo, pero tal vez haya mujeres o adolescentes que aún no, y es este tema de la higiene menstrual. Y para eso tenemos a nuestra querida doctora Carelia Mendoza, ella es ginecóloga. ¿Cómo estás, doctora?
8: Muy bien, muchísimas gracias, un gusto estar con ustedes.
4: Hablemos de la higiene menstrual, pero sí quisiera como una guía, ¿no? O sea, saber el paso a paso.
8: Claro.
4: De una buena higiene menstrual.
8: Hablar de higiene menstrual es un tema bastante amplio en el sentido de que hay muchas cosas que aún no sabemos. Sin embargo, pues la mayor parte de nosotras tenemos el contacto o de alguna manera nos introducimos a la higiene menstrual como Dios nos da a entender.
4: Sí.
8: Porque nadie nos explica qué usar, cómo usar, cada cuánto cambiarlo. En el mejor de los casos, nuestra mamá, prima, tía, amiga nos orientará un poco. Pero a pesar de todo lo que hemos avanzado en comunicación, en normalización del periodo menstrual, pues finalmente no hemos logrado que esto sea hablado de manera amplia, ¿no? Porque todo mundo esconde como esa parte todavía. En muchas ocasiones pensamos que esto es como algo que es sucio, ¿no?
4: Mucho tabú.
8: Mucho tabú, justamente. Lo primero que debemos de saber es, cada mujer es única, cada mujer tiene afinidades o facilidades para determinados productos de higiene menstrual, pero lo más importante es a ti que te sirve y a ti que te acomoda.
4: Esto de las copas no es tan nuevo, ya tiene tiempo, pero el otro día yo hablando con una prima le decía, bueno, ¿por qué no intentas usar la copa? Dice, es que no he tenido relaciones. Y yo me quedé como en ceros y en blanco porque no supe qué decirle, porque no estoy informada sobre esta parte, este producto de la copa. Entonces, ¿esto es un mito? ¿Es real? ¿Quién puede usar la copa? Bueno, tú nos acabas de decir lo que mejor te acomode y te funcione.
8: Estos dos elementos, al igual que los tampones, son situaciones que tenemos o objetos que tenemos que introducir dentro de la vagina. Aquí el por qué usarlos o no usarlos cuando se ha tenido o no se ha tenido vida sexual depende precisamente de un mito que tenemos muy arraigado, de la cuestión de virginidad. Tenemos muchas veces esa idea de que si no se han tenido relaciones sexuales, no se pueden utilizar este tipo de copas o de discos o de tampones. Si la paciente está consciente de que su virginidad está únicamente dada por una estructura anatómica que puede o no estar presente, puede o no romperse en el momento de la primera relación sexual, y para ella es mucho más fácil utilizar mediante educación que nosotros le damos a veces en el consultorio para la utilización de tampones o copas menstruales, pues adelante. Aquí la única situación es que cuando no han tenido vida sexual, utilizar este tipo de elementos puede llegar a producir un poco de dolor o incomodidad. Por eso es que muchas veces pues no se les recomienda, pero no propiamente está prohibido.
4: ¿Cuál sería la opción para las personas que no tienen un fácil acceso a estos productos?
8: En muchas zonas rurales incluso todavía utilizan telas como tal para absorbentes y no utilizar productos que sean desechables, y precisamente por el alto costo que tienen. Entonces son regiones en donde están acostumbrados a utilizar los recursos propios, porque no hay forma de que ellos tengan acceso a otro tipo de procesos o de materiales como las toallas sanitarias.
4: Y por ejemplo, si estas mujeres utilizan estas, supongo que son como los pañales que usan para los niños.
8: Sí, o incluso, por ejemplo, algunas telas absorbentes como los tipo toalla,
4: okay.
8: La toalla para lavarse las manos
4: sí,
8: pueden
4: sí.
8: llegar a utilizar.
4: Okay.
8: Y lo único que se les recomienda es que estén perfectamente lavadas, perfectamente secas antes de utilizarlas, porque esto puede ser un factor de riesgo para infección. La copa menstrual es una excelente opción, pero también tiene ciertas situaciones que debemos de tomar en cuenta. Entiendas que tienes que cambiarlo cada 6 a 8 horas recomendablemente, incluso de acuerdo a la cantidad de flujo que tienes, puede ser esto más frecuente. Al igual que con la toalla sanitaria, se recomienda cambiarla entre cada 6 a 8 horas para evitar algún accidente o alguna situación de infección.
4: Tipo de ropa interior.
8: Okay.
4: O sea, que podamos utilizar.
8: Bien. Independientemente de que estemos o no en un ciclo menstrual, nosotros debemos utilizar ropa interior que sea completamente algodón, es la recomendación siempre, completamente de algodón. Tratar de evitar que tenga colores, porque se ha visto que incluso los colores pueden llegar a tener algunos elementos que pueden ser disruptores endocrinos. Tratar de evitar telas sintéticas precisamente por el contacto con estos disruptores endocrinos o por contaminación. Y ropa que no sea muy ajustada, porque pues nos encanta meternos en esos pantalones súper embarrados que nos ponemos con calzador, pero no es como lo más sano, ¿no? Entonces, en cuanto a la ropa interior, pues no debe ser ajustada y debe ser de algodón preferentemente.
4: El lavado de manos. O sea, yo creo que debe ser el primer paso, así uses lo que estés usando, lavarte las manos.
8: Sí. Independientemente del producto que nosotros utilicemos, siempre se recomienda para remover cualquier producto de higiene menstrual lavarse las manos previamente, porque vamos a tocar nuestra área genital.
4: Ay,
8: y
4: sí.
8: Todo lo que traemos en las manos, o sea, todo lo que toca nuestras manos en todos lados, pues tiene mucha contaminación de muchas cosas. Entonces lo ideal es sí lavarnos las manos antes de ir al baño.
4: Por favor, y después también, ¿no? Digo,
8: sí.
4: La preciosa hay que cuidarla. A la hora de lavar tu área genital, hay demasiados productos también, existen muchísimos productos, jabones, lociones, etcétera, etcétera, etcétera. ¿Qué es lo recomendable para la limpieza?
8: Lo recomendable es no utilizar productos perfumados, que eso es fundamental. Bañarnos únicamente con agua y jabón, jabón neutro de preferencia, sin aromas, sin olores añadidos, porque estos pueden llegar a generar contaminación como lo hablamos con los productos de higiene menstrual. Entonces, realmente, otra vez venimos de campañas publicitarias en donde dicen que nuestro cuerpo tiene que oler a flores del campo, y pues la realidad es que no es
4: obvio,
8: cierto.
4: No.
8: Entonces, pues nos hemos acostumbrado a que debemos de oler perfumadas todo el tiempo, y esto no es necesario. Con que nosotros tengamos una higiene con un jabón neutro, un jabón de baño que no sea perfumado, es suficiente. Existen muchos productos, mientras estos no tengan algunos fenoles, algún aromatizante, podemos utilizarlos.
4: La limpieza para ir al baño, ¿cómo debería de ser?
8: Siempre tratamos de encontrar productos que nos puedan ayudar en nuestra vida diaria. Entonces, hay, por ejemplo, a quienes se les facilita las toallitas húmedas. La realidad es que dentro de todo lo que se ha estudiado, lo único que se pide es que si se utilizan, por ejemplo, toallitas húmedas, estas no sean con alcohol y no tengan ningún tipo de perfume. Entonces, lo que hacemos habitualmente y la práctica común es el uso de papel higiénico, con lo cual tendría que ser suficiente. Lo ideal es que nosotros tuviéramos un lavado con agua y posteriormente solamente secar a palmaditas con el papel higiénico, pero se considera que utilizar únicamente el papel higiénico y limpiarnos de adelante hacia atrás, pues tiene que ser suficiente para nuestra higiene.
4: ¿Y baño diario?
8: Baño diario, sí, por supuesto.
4: ¿Estés o no estés en tu periodo?
8: Así es.
4: Ok. Bueno, digo baño diario porque, bueno, una sabe de eso, ¿no? Entonces
8: claro.
4: Ya una, a los 2 días, si no te bañas, ya estás como de...
8: Exacto,
4: como
8: pero
4: incómodo,
8: también
4: ¿no?
8: Tratar de no exagerar en nuestro aseo diario, porque pues hay pacientes que se lavan con ciertos jabones que son muy abrasivos para la piel, entonces este tipo de jabones está prohibido.
4: ¿Cómo abordar este tema con las niñas, con las hijas?
8: Primero debemos de aprender nosotros, quitarnos todos los tabús, todos los mitos que tenemos en la cabeza, quitarnos las dudas. Y segundo, pues entender que también nuestros hijos ahora tienen acceso a otro tipo de elementos que a veces pues llegan a conocer más de ciertos temas que nosotros. Entonces, entre mejor estemos preparados, podemos pedir apoyo de un médico para poder orientar a nuestros hijos sobre estos temas.
4: Pues muchísimas gracias por estar aquí y por darnos estos tips. Soy Claudia Mejía. Bye.

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2: La primera etapa de la interconexión vial que enlazará las avenidas Lázaro Cárdenas, Gómez Morín y Morones Prieto en el municipio de San Pedro alcanzó un avance del 84%, lo que representa un incremento de 4 puntos porcentuales respecto al 80% reportado el pasado 19 de junio. El gobierno de San Pedro informó que las labores continúan concentradas en la nivelación del terreno, definición de los trazos de la futura avenida e instalación del sistema del drenaje pluvial, infraestructura indispensable para garantizar el correcto desalojo del agua durante la temporada de lluvias y el funcionamiento de la vialidad. Las autoridades municipales señalaron que el proyecto mantiene un ritmo constante de construcción, lo que ha permitido aumentar el avance físico de la obra durante la última actualización presentada hace 3 semanas. Dieron a conocer que también continúan los trabajos en los terrenos de Fundación Montemayor, donde ya se desarrollan las rasantes que permitirán definir el trazo de la nueva conexión vial hacia la avenida Morones Prieto. Mi nombre es Jesús Esquivel.
3: Deportes.
4: El presidente de FIFA, Gianni Infantino, dio a conocer que se evaluará la posibilidad de que el Mundial del 2030 se dispute con 64 selecciones en lugar de las 48 que disputaron este 2026. Previo a las semifinales, Infantino aseguró que una nueva ampliación sería debatida con los comités correspondientes y se busca dar esperanza a selecciones más pequeñas de poder llegar a este torneo. La próxima Copa del Mundo se disputará en Argentina, Uruguay, y para conmemorar el centenario del torneo, para posteriormente desplazarse a España, Portugal y Marruecos. Informó para ABC Deportes, Andrés Guerra.
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5: El estreno de live action de Moana marca el regreso de Lin-Manuel Miranda a Disney. El compositor reveló que trabajar en esta historia le permitió viajar a las islas del Pacífico, conocer de cerca sus tradiciones y sumergirse en una cultura que calificó como maravillosa. Miranda explicó que para crear la música de la película investigó los mitos, los ritmos y las leyendas polinesias junto al músico samoano, buscando que cada canción respetara la esencia de esa cultura. Además, aseguró que la investigación y la empatía fueron fundamentales para dar vida a esta nueva versión de Moana.
6: Ale Burnes para ABC Noticias. 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
2: Buenos días, señores. 7:13 a.m. 7:13 a.m. Bienvenidos en esta mañana de lunes 13 de julio a la Pijama Morning Show. Buenos días, hoy arrancando una semana más. A partir de este momento, señores, y como todos los días, los acompaño hasta las 10 de la mañana, por supuesto, a través de Digital 102.9. Voy a tomar lista a ver quién anda por ahí. ¿Cómo les fue de fin de semana? ¿Cómo anduvieron? ¿Trabajaron o no trabajaron? ¿Descansaron o no descansaron? ¿Cómo les fue? ¿Cómo les fue de fin de semana?

0: empiece a mandar su mensaje de WhatsApp en esta tarde, digo, en esta mañana, perdón, de lunes. Tarde para los que ya van tarde. Hay gente que ya va bien tarde, ¿no? Que dice, hey, yo entraba a las 7, güey, apenas voy saliendo. Es que, ¿saben qué pasa? Que cuando son vacaciones como ahorita, te confías. Te confías, no hay tráfico, sales muy tarde y ya cuando recuerdo ya tienes el tiempo encima, ¿no? Se pone ahí complicada la situación. Bueno, ¿cómo anda? ¡Buenos días! ¿Cómo andan?
1: ¿Qué onda, Coco? A mí se me fue de pedo el fin de semana, no lo sentí de volada.
0: Yo estoy igual, compadre.
1: Buenas semanas, saludos.
0: Yo también estoy igual, no sentí que fue fin de semana, güey. Digo, bendito Dios, hubo chamba el sábado y el domingo, pero... pero sí, tal cual.
2: Colocho, soy Ami. Voy al campamento. Aunque voy al campamento de mi papá y voy a ver a una amiga. Chao.
0: Campamentos de verano. Saludos a todos los chamacos que van al campamento de verano.
3: Buenos días, Colochito.
0: Sí, señor.
3: No, pues el fin de semana se va de bolón. Ni modo, voy a trabajar. Y extraño la competencia, Colocho.
0: Regresando de clase los chamacos, ¿para qué quemar ahorita cartuchos si no hace falta, güey? ¿Para qué? ¿Para qué? ¿Para qué? Buenos días a todos los que hoy tienen en su trabajo mucha papelería que leer, muchos números, lunes de junta. A ver, díganme algo, alguien de los que hoy es lunes y que toman lunes de junta, ¿qué ven en las juntas? O sea, por ejemplo, que dicen, hey, no vemos nada el lunes, güey. En las juntas no se hace nada, nada. Pero todos los lunes hay juntas. ¿Para qué? No, para peinarse. Este güey no hizo nada. Aquel no, aquel sí, aquel no.
4: Buenos días, Coco. Aquí nos vamos levantando. El fin de semana se fue de pedo. Bien rápido, no lo sentí.
5: Y ahorita en la ay, madrugamos porque voy a llevar a mis hijas al doctor.
0: ¡Sí, señor! Sí, verdad, a ver. Yo no soy el único. Yo también estuve igual, güey. Yo también, o sea... dije, ¿en qué momento se fue el fin de semana tan rápido? O sea, ¿en qué momento ya estaba acabando el domingo? O sea, de hecho, ayer lo que terminé de trabajar, fuimos a hacer unas vueltas y ya cuando recorrí eran las 6 de la tarde. Y luego ya recorrí, dije, ay, quería traer para cenar. 8:30 de la noche andaba yo comprando unas cosas en el súper y a las 10 estaba cenando, güey. ¿En qué momento se fue tan rápido el fin de semana?
6: Hola, Coco, buenos días. Hoy ya reportándonos trabajando aquí en el Aeropuerto del Norte. Que tengas muy bonito inicio de semana y qué buen fin de semana pasamos viendo a los Payasónicos en el FanFest. Saludos.
0: A ver, yo tengo esta duda, tú que dijiste lo del Payasónicos y se lo pregunté a mi esposa. Tengo esta duda y ojalá que alguien me la pueda contestar. ¿Por qué cuando los Payasónicos se presentan de una forma gratuita, todo el mundo va a verlos y se llena y ¡ah, los Payasónicos en Pal Norte! ¡Ah, los Payasónicos en el FanFest! Y luego los anuncian en un circo, güey, nadie va a verlos, güey. ¿Cómo por? O sea, es algo muy curioso. Que están en un lugar, que saludos a los Payasónicos, se presentan en un festival o algo y arrasan, güey, y la gente se emociona y todo. Pero luego dicen, vamos a estar en el circo, no sé qué. Y nadie va a verlos, güey.
7: ¿Qué onda, Coco? Buenos días.
0: Están infelices.
7: Hoy es lunes de juntas, ver números de la semana pasada, los avances. Y a mi jefe se le ocurre la maravillosa hora de 5 a 6 de la tarde. ¡Wow! Todo el ánimo.
0: Ya en el cierre del día no quiero que no manches. ¡Qué feo!
8: Hola, buenos días. ¿Qué te puedo decir? Vengo regresando después de 31 días de incapacidad. Después de dos operaciones.
0: ¡Ah, caray!
8: Ya regresó hoy. Y entonces ya vamos con todo. ¡Saludos!
0: ¡Saludos! Pues a darle, a recuperarse el 100.
9: ¿Qué tal, Cocolochito? Buenos días. Oye, pues el fin de semana, pues se me fue bien rápido. Sábado y domingo, me tocó levantarme temprano, como quiera, aunque no trabajara, porque mi esposa va de día, así que es lo mismo. Ahorita llego y ya están mis niños despiertos. Pero gracias a la vida, estamos todos bien, todos con ganas.
10: Pues por eso, porque es gratis.
0: Porque es gratis, ¿eh? Porque es gratis, por eso van a ver a los Payasónicos, pero cuando se... pero si son fan de los Payasónicos, ¿por qué no van a verlos al circo, güey, cuando se presentan?
11: Hola, Coco, buenos días. Oye, sí, es muy cierto lo que dices. Nos confiamos porque dice que no hay tráfico y a veces llegamos tarde. Yo estoy bien contenta porque, a lo mejor se escucha mal, pero mi hija se va a ir de vacaciones con su papá y con la familia de su papá.
0: Vamos a gusto.
11: Entonces voy a descansar una semanota.

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0: Y aquí está la gente de Timo que les ha ido bien con esta canción. Digo, suena muy parecido a Morat. Pero bueno, pues ahí está Timo. Se llama No Hay Que Llorar. Regresamos, señores. Ahí viene Cocolocho.

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2: El medicamento Trikafta dio un paso importante en México al recuperar su registro sanitario, luego de permanecer cerca de 2 años sin esta autorización. Con ello, la Comisión Federal para la Protección contra Riesgos Sanitarios avala nuevamente su calidad, seguridad y eficacia para su comercialización. Sin embargo, pacientes y asociaciones civiles señalan que el principal reto sigue siendo su acceso, ya que el tratamiento para la fibrosis quística supera los 300 mil pesos al mes, un costo que resulta inalcanzable para la mayoría de las familias. ABC Noticias dio seguimiento a este caso y recogió el testimonio de pacientes que aseguran que el medicamento ha mejorado significativamente su calidad de vida al reducir complicaciones y facilitar sus actividades diarias. Por ello, organizaciones dedicadas a la atención de personas con fibrosis quística insisten en que el Trikafta se ha incorporado al cuadro básico del Instituto Mexicano del Seguro Social y al Compendio Nacional de Medicamentos e Insumos para la Salud, para que quienes viven con esta enfermedad puedan recibir el tratamiento de manera continua y sin depender de sus propios recursos. Mi nombre es Jesús Esquivel.
3: Deportes. El ciclista mexicano Isaac del Toro se mantuvo ayer en el podio de la Tour de Francia como el tercer lugar general y es el líder de la clasificación de los menores de 25 años. Esto tras culminar la novena etapa de esta competencia. El joven originario de Ensenada Baja California dijo que los planes del equipo marchan según lo previsto y que ante todo trata de disfrutar de su debut en este gran torneo, la Tour de Francia. La victoria en la novena etapa del Tour de France fue para Mathieu van der Poel. En el segundo puesto quedó Tobias Johansen y Todd Pidcock finalizó en la tercera posición. Informó para ABC Deportes Andrés Guerra.
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4: Shakira alzó la voz contra el uso indebido de su imagen creada con inteligencia artificial. A través de un comunicado en sus redes sociales, la cantante denunció que en las últimas semanas han circulado imágenes falsas donde aparecen situaciones que nunca ocurrieron o junto a personas con las que no ha estado. Además, aseguró que ese material ha sido utilizado para promocionar marcas con las que no tiene ninguna relación comercial y para alimentar rumores sobre su vida personal. La colombiana informó que su equipo ya trabaja para retirar ese contenido y agradeció a sus fans por ayudar a distinguir las imágenes reales de las creadas con inteligencia artificial.
5: Ale Burnes para ABC Noticias. 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

Espero que se despierten ya, ya son las 8 con 10 minutos. ¿Cómo andan el día de hoy? A levantarse hoy, lunes 13 de julio. Hoy lunes 13 de julio. Quiero escucharlos. 818-010-1029. 818-010-1029. Quiero saber cómo andan el día de hoy. Ya están despiertos, ya andan todos bien. Ya van a empezar bien la semana.

Oye, ¿qué onda con el clima? A ver, pausa. ¿Ha notado algo raro en el clima, por lo menos la última semana? O sea, sí, hace una semana, antes de que México perdiera el partido contra Inglaterra. ¿Ha notado algo extraño de la ciudad? A ver, pregunta de examen. 10 puntos sobre el promedio final. ¿Quién ha notado algo raro en la ciudad? ¿Ya lo notaron?

0: la ciudad, dígame.
1: Que desde hace una semana volvió la contaminación y el millón de árboles que plantaron valieron para pura barba.
2: Sí, la mendiga contaminación. De hecho, me dio alergia.
3: Buenos días, Tocolocho. Ya volvimos a la contaminación. La ciudad está toda gris.
0: ¿Cómo por? ¿Cómo por? Si ahorita todo el mundo está... No hay niños en la escuela, no hay mamás manejando. Todavía hace una semana había huercos en la calle. ¿Cómo por? Y la pregunta es, ¿dónde estaban todos las personas de situación de calle mientras estaba llevándose el mundial aquí a cabo? ¿Dónde estaban, güey? ¿Dónde los guardaron a todos los loquitos del centro? ¿Se han dado cuenta de eso? ¿Nunca se pusieron a pensar que, achis, y el marihuanillo que siempre andaba aquí? Se desapareció un mes. Se desapareció un mes. Y ahorita está bien gancha la ciudad. Se ve bien fea, güey, la ciudad, con la contaminación. Ayer domingo, fin de semana. O sea... Y no se veía la ciudad, no se veían los edificios. No se veía el Cerro de la Silla. Y ahorita está igual, güey. Ahorita no es como que, ah, va a llover. Pues no, se quita, llueve, se quita, llueve, se quita. Pero llovizna bien leve, o sea, llovizna de esa de contaminación. Como llaman, lluvia ácida. Pero no, neta, ¿dónde están los bonitos cielos de Dragon Ball?
4: Contaminación y cosas raras, con los que se ven en el cielo de Guadalupe en la noche.
5: A toda la gente indigente, el pendejo del gobernador los escondió, por si no sabía.
0: No, está bien, pero se la pasaron bien, ¿no? Yo también pensé lo mismo que Gisana había escondido. ¿Quién sabe? Pero lo del cielo sí me llama mucho la atención. Y me pongo a pensar en lo del cielo. Le digo, caray, todo de la semana pasada se ve bien padre, güey. Ahorita ya no se ve. Por lo menos una semana no se ha visto nada. ¿Y ahorita? No sé si está nublado. A ver, ¿qué dice el Water Channel? Vamos a ver. O en Google. A ver, déjame le pongo aquí en Google. A ver.

0: Vamos a ver cómo está la condición del aire a esta hora de la mañana. Ahorita, cuando son las 8 de la mañana con 14 minutos, está moderado el clima con una contaminación principal de PM2.5, una humedad del 94%, un aire de 3 kilómetros, 24 grados la temperatura. Se espera que si haya lluvia, prácticamente así va a estar toda la semana, pero hoy llueve y luego se quita, llueve, se quita, llueve, se quita. Por lo menos aquí ahorita en el mapa de la contaminación, lugares donde se ven como que agradables, es Cadereyta, qué raro, Juárez con un 50%, o sea, bien, las estaciones marcan que en Guadalupe también hay buen clima, pero Santa Catarina, Monterrey, San Pedro, pues no. 45 estaciones están monitoreando todo esto. Entre ellos está el Instituto Nacional de Ecología y Cambio Climático, el gobierno del estado, obviamente, el Monitoreo Ambiental Liceo de Monterrey, que también está ahí participando, y otros colaboradores que, bueno, se encargan de leer. Son pocas partes, ¿eh?, de la ciudad. San Nicolás tiene muy pocos. Apodaca sí está limpio, fíjense. Qué cosas, ¿no? Bueno, ojalá que le haya tomado fotos al cielo cuando estaba chido. Bueno, vamos a las consultas. Hoy vamos a hablar de la gente que compra puras mamadas. Hoy vamos a hablar de si usted conoce a alguien que compra puras cosas, que dices, güey, ¿por qué te compras? ¿Qué te compras? Ah, me compré una espada de... Una espada, iba a decir. Una espada de Game of Thrones que se usó en... Te inventa mil cosas, güey, para justificar su compra. Y resulta que la compra es una reverenda, mamá. Es una compra que dices, güey, ¿para qué compras eso? No sirve, güey, no es verdad. ¿Qué te compraste? Nah, güey, me compré el balón del mundial, el que trae chip. ¿Y para qué lo quieres, güey? Si no vas a jugar, ni el chip tiene. No, pero es igual que el del mundial, güey. Hoy vamos a hablar de la gente que se compra puras tonterías.
1: Hasta la contaminación le tienen miedo a jugar esto con los chofos.
0: Sí, allá no hay. Ni en Apodaca, güey.
2: Ocho, en las noticias estaban diciendo que ya el INE dijo las cifras de los que se han muerto en los últimos años con relación a la contaminación.
0: Es que es muy peligrosa la contaminación y empiezas con las alergias, es bien feo. Se siente bien feo, pero bueno, vamos a pasar con las consultas, hoy vamos a hablar de eso. De la gente que compra puras tonterías, que dices, güey, ya deja de gastar tu dinero en tanta tontería, güey, ¿pa' qué? No, oh, compré muchos Funko, ¿pa' qué, güey? ¿Pa' qué tanto Funko, güey? Ahí van a estar. Ahí van a estar guardados, güey. No vas a jugar con ellos, no nada, ¿pa' qué? ¿No los vas a vender? ¿Para qué quieres tanta mamá? Ok, de eso vamos a hablar el día de hoy. 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
0: Regreso con las consultas. Hoy vamos a hablar de la gente que compra puras, pero puras, puras tonterías.
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Aquí está Javi. Pensé que era de triste, tú, triste, yo, así que chiste. ¿Qué onda con esas canciones? No, pero esa es Javi, esa es otra. ¿Cuál es la de triste, tú, triste? Esa es la de... Ay, al rato les digo cuando salga. Ah, es de Junior H. No, pues por eso.

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1: Es momento de que mandes tu WhatsApp y participes con Cocolocho.
2: Buenos días, Cocolocho. Lo que odio de ser Godín es que este año no hubo utilidades.
3: ¿Qué onda, Cocolocho? Buenos días. Lo que odio de ser Godín es que se adjudiquen lo que tú creaste y que no te den el crédito. Saludos.
1: Solo ten cuidado de no saber el tema.

qué día ahorita se ve de la fregada de la ciudad? ¿Por qué? ¿Qué estaban haciendo? ¿Qué apagaron, güey? Ay, güey. Me dio reflujo de tanta contaminación. ¿Qué apagaron? ¿Qué apagaron para que ustedes sigan así? ¡Déjenlo apagado! ¿O qué le echaron? ¿Qué le echaron? 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

0: ¿Qué es eso que compraron? ¿De qué sirve? ¿De qué? ¿De qué? ¿De qué? Mira, mi compadre Macaya mandó una foto y dice, compré unos Funkos norteños. Un Funko, güey, pegado en el carro, en el tablero, güey. Le puso un sombrerillo a un Batman. A ver, eso de los Funkos, güey. Si no vas a hacer negocio con ellos, está bien que los guardes. Te gusta coleccionar, hay mucha gente que le gusta coleccionar, está bien. Pero dices, güey, como parque, vas a jugar. Digo, sáquenlos desde la caja. Jueguen con ellos. Para ellos son, jueguen de que, ah, soy un Funko. Y ya los guardas si quieres. Pero, güey, tenerlos ahí en la caja. Compraste una caja para, o sea, así como estaba en el aparador, lo compraste para que esté igual en tu casa. Ni siquiera lo abres para sentir el material, jugar. Cuénteme, ¿quién a quién conoce que compre puras, pero puras, mamá?
1: Apagar la refinería, Coco, volteas por allá y hasta parece que hay concierto.
0: Ah, sí, la de Cadenita, va, me tocó verla el sábado, güey.
2: Hola, Coco, buenos días. Apagaron, para empezar, la refinería de Cadereyta tenía apagada su chimenea. No estaba prendida. Tuvieron como, la prendían, yo creo, una o dos veces por semana. Pero tuvieron muchos días apagadas. Y pues eso sí ayuda mucho, porque nada más están prendidas y se ve luego la nube negra arriba.
3: Oye, es Cocolocho, a un ex, compró una caja de cucharones de dinosaurio porque el vato quería emprender, pero oye, no vendió ni uno, o sea, quién sabe si esos cheques todavía los tenga ahí.
0: ¿Pero cómo?
3: Pero compró una caja y eran bastantes.
0: ¿Cajas de cucharones de dinosaurio?
3: Pensó que se le iban a vender muy bien.
0: Mira, porque le mandaron una bola de disco para pegar en el carro. Yo, fíjense, a ver, me pongo a pensar, yo he comprado tonterías. Hoy estamos hablando de la gente que compra tonterías. Si conoce a alguien que cada quincena, cada vez que cobra o que le cae un varito, compra puras tonterías. Estoy pensando, a ver, yo compré alguna tontería. He comprado, claro, obvio, todos hemos comprado tonterías, pero estoy pensando como cuál. Pues un Deadpool, compré un Deadpool que está sentado en una banca y está ahí en mi carro. Está en el espejo retrovisor. Va sentadito, siempre me va viendo. Pero a ver, mándeme a alguien ahí en la oficina, ¿saben qué dice? Mira, otros compró tantas tonterías, ahí las tienen todos en el cubículo, güey. 818-010-1029 para que me comparta. Compártame qué compra su esposo, su esposa, su novio.
4: ¿Qué tal, Cocolocho? Buenos días.
0: ¿Qué tal?
4: Mi esposa compraba en línea sombreros para los perros. Hasta que nació nuestro niño, gracias a Dios. Ni los pelamos a los pobres perros, si acaso los bañamos. Pero ahorita ya toda la atención es para mi niña.
0: Pero como para qué sombreros, güey, para el perro. Dejen de comprar cosas así al el perro. ¿Tú crees que dice? Ay, quiero un sombrerillo, ¿no? Hay un sombrerillo. Imagínate. El perro te dice, güey, no me quedó el sombrero, me lo cambio. ¿Y como para qué, güey, el sombrero?
5: Cocolocho, buenos
0: días. Dejen de humanizarlos.
5: Oye, yo tengo un amigo que el vato compró un deshumidificador, un Dyson, una chingadera de esas para su niña, güey, porque le calaba la contaminación. Y no le jaló ni 3 semanas, güey, era como está todo el pedo.
0: Y así quedó, ¿verdad? Que sí, la verdad, lo de la contaminación está bien fuerte. Volteen a ver ahorita el cielo y dices, güey, ¿dónde quedó el cerro de la silla chido? No valemos queso, güey. Más mundiales, aquí se hubieran quedado. Regresamos con la segunda parte, hoy estamos hablando de la gente.

chido, 4K, se fue y regresó el 720. Bien fea la calidad, ah, no, güey. Hasta el momento que teníamos los cielos, se daban cuenta qué momento estaba la ciudad. Limpia, el cerro, güey, todo se veía hermoso, las nubes de Dragon Ball. De cierto, en cualquier momento sale Goku de nube a nube, güey. O Shenlong, güey, ahí va a salir a complacer, a decirte que te va a complacer un deseo. Y ahorita, güey, qué porquería de clima tenemos ahorita. Horrible que se ve la ciudad.

0: mensajes. Todos los que van ahorita en el tráfico rumbo al trabajo, que van ahí con su novio, con su novia, con su esposo, con su esposa. De seguro uno de los dos, y estoy segurísimo, uno de los dos es el que compra porquerías. Cosas que no sirven para nada, que es para qué compras, güey. Oh, me compré esta pulsera, que para, no, para las buenas vibras, el gato está salado, güey, le va mal en la vida, güey. No tiene nada de buena vibra, güey, nada, güey. De eso vamos a hablar el día de hoy, estamos hablando más bien, mándese un mensaje de la gente que compra porquerías y que no sirven para nada, que dice, güey, ya deja de malgastar tu dinero, no, ¿qué te compraste? Me compré un nuevo un juguete de Toy Story, mira, habla Woody.
1: Hola, Cocolocho, buenos días. Yo sí conozco a alguien que compra puras chingaderitas de los Stray Kids, grupo coreano.
0: De los Stray Kids.
1: Jimena, saludos, saludos a Jimena. Ella ya es una señorita titulada, ya tiene su trabajo, pero cada que recibe su quincena o le cae un dinerito extra, compra esas chingaderas que manda a traer desde Japón. Y pues le cuestan una feria, pero pues,
0: ay,
1: yo
0: no
1: más
0: pues cada
1: veo.
0: Quien, ¿no?
1: Y digo, bueno, pero bueno, vamos la verdad es mucha la lana que tiene invertida.
0: Vamos a hacer algo, vamos a ser bien claros. Pues cada quien al final del día es su varo, ¿no? Al final del día cada quien hace con su dinero lo que más le plazca. Pero si hay cosas que tú dices, güey, neta, o sea, digamos mañana, hay una situación complicada. ¿Quién te va a comprar esa chingada? O sea, si, a ver. Hay gente que invierte en oro. Hay gente que invierte, que compra oro y dices, güey, ¿para qué compras tantas cosas de oro si no las ocupas ni usas, güey? Bueno, una inversión. Ahí vas, ¿no? El oro siempre aumenta. No, pues te compras unos tenis. A ver, los tenis también, no todos, pero ciertos tenis sí son coleccionables, son difíciles de encontrar. Yo tengo unos que me regalaron y que hoy en día van arriba de 13 mil varos. No quiero venderlos, la verdad, porque no es como que, ay, me urge. Nah. Pero son los tenis, unos Jordan de Spider-Man que salieron, que cuando salieron la primera vez costaban como 4,000 varos, me los regalaron, pero son los Jordan donde lo rojo tiene como unos puntitos, la suela es blanca con azul y los puntitos representan el guante de Spider-Man. Entonces trae esos puntitos, se ve bastante bonito el tenis. Me los he puesto como 4 veces desde que me los regalaron, así como 4 años. Pero dices, güey, no lo voy a vender, güey. No voy a vender, pero dices, güey, compras estos tenis y no compras aquello. Gorras, güey, la gente que colecciona gorras, dices, güey, ¿pa' qué tanto, güey? Nomás trae la misma, güey, trae la misma gorra, güey. Y la que traes te la dieron en una lata de pintura que compraste. A ver, pregunta, pausa. ¿Quién compra más porquerías, los hombres o las mujeres? Me gustaría una mujer que me dijera, yo compro puras porquerías, güey. ¿Qué te compras? No, barajitas, güey. Lo del mundial, güey, también. Ya se acabó, güey. Casi ya la otra semana se acaba el mundial. Y mucha gente ni lo llenó ni lo que gastó, güey. Y ya se va. Y fíjense, les voy a decir algo. Lo del mundial. A lo mejor hoy en día ya vale que eso, porque todo el mundo tiene tal. Pero, por ejemplo, el del 98 para atrás, ya te vas para atrás. Inclusive el de México 76. No, México 70, ¿qué es 74? México 70, perdón. Desde ahí empezó. El de México 70 y el de México 86 son de los más cotizados. No porque se jugaron en México, no. Son álbumes muy cotizados. Entonces hay poca gente que los tiene. Eso sí cuestan un varo. Pero, güey, el de aquí, nah, güey. El que se compró hace. El que se estaba aquí regalando. Nah, güey. Y luego ahora que la gente le ponía stickers, figuras falsas, menos. Dice por acá, mi hermana compró una ouija. Ah, la madre. No, sí, es otra cosa, güey. Es una bruja, güey. Sí, es otra cosa, güey.
2: Buen día, Coco. No, yo creo que sí, los hombres somos los que más compramos porquería. Siento que la mujer es más prudente en ese aspecto en cuanto a gastar dinero, ¿no? Y el hombre sí es más...
0: No, pero las bolsas...
2: Te vale que eso, si te gusta lo compras y luego ya te arrepientes si salió muy caro, ¿no? Pero... Y siento que la mujer es más prudente en ese aspecto.
0: Oye, no, pero las mujeres también compran bolsas, zapatos, güey. ¿Para qué quieren tanto pinche zapato? ¿Para qué, güey? ¿Para qué quieren tanto zapato? El hombre agarra el pantalón de mezclilla, güey. Ya llega a su casa, lo huele y dices, güey, me aguanta 2 días más, güey. 2 puestos más. La mujer no, güey. La mujer, ¿para qué quiere tanta ropa? Tantas bolsas, güey. ¿Para qué?
3: La neta, Cocolocho, los hombres compramos más cosas. Y no solamente por coleccionar. pero unos no tuvimos esa posibilidad de que nuestros papás nos pudieran comprar juguetes o estampitas o gorras, y de adulto lo queremos hacer, ya que ganamos nuestro propio dinero, ya que tenemos ahí pues la posibilidad de comprarlas, ¿verdad?
0: Compadre, a mí también me pasó lo mismo, güey. Yo siempre quise un Ricochet y es fecha que no me lo he comprado ni me lo compraré, güey. Lo invierto en mis hijos, güey, mejor. No porque ya esté grande y ahora trabaje. ¡Ah, me voy a comprar un Ricochet! Güey, ya pasó, güey. ¿Se pudo o no? Ni modo. Ah, esos 2,000, 3,000 bolas, mejor me los con mis hijos, güey.
1: Esas mendigas páginas chinas más hacen que compre uno pura fregadera. Voy a aprender.
4: Los hombres y las mujeres son igual. O sea, unos hombres compran monitos, que si de Spider-Man, que si de Batman, sí, que si de todo. Mi esposo tiene colección de esos y ahí está empolvándose.
0: ¿Para qué está empolvándose?
4: Muchas gorras. Así como yo compro bolsas y zapatos.
0: ¿Pero para qué quieren tantos zapatos? ¿Para qué? El vato, sí, ahí tiene sus muñequitos todos llenando de polvo, güey.
1: En mi casa es mi esposo el que compra pura soncera. Ahorita que mencionaste las gorras, tenemos un mueble lleno de gorras.
0: ¿Para qué?
1: Así, completo.
0: ¿Y para qué las quiere?
1: Moraditas y todo.
0: ¿Más usados?
1: Pero siempre trae la maldita misma gorra que se compró, no me acuerdo si en Cancún, en las vacaciones que fuimos. Y esa gorra siempre la ve en todos lados en la casa. Cuando entra y está en la sala, y luego de repente está en el comedor, y luego está en la mesita de las niñas. Por todos lados está la maldita metida gorra. Y las otras empolvadas ahí arriba, bien acomodadas en el mueble.
5: Ay, mi marido después de pandemia, una habitación la acondicionó como oficina, y ahí colecciona y compra un montón de Legos y de cosas de Star Wars. Siempre he sido fan, pero después de pandemia fue mucho más, y yo sí gasto mucho en mucha tontería, en labiales, en maquillaje, en zapatos que nunca son suficientes, y en bolsas y demás cosas.
0: Yo le voy a decir algo ya para terminar. Hoy no me había fijado que el sábado jugó Rayados como a las 9 de la mañana, bien temprano, güey. Ni yo cuando jugaba en Ciudad Deportiva, güey, jugaba tan temprano. Y perdió Rayados 2-1. Ah, hombre, güey. Si ese que es de preparar, no, ya, qué vergüenza, güey. Ah, les decía, estaba viendo ahí en la tele que perdió 2-1 contra el Sporting de Costa Rica, los chingados de chiquito. Ah, les decía, es que dejen de ser acumuladores de tontería. Lo más que te cuesta. O sea, ¿te cuesta y para qué? Yo trato de no acumular nada, ¿eh? Es bien raro que yo compre y guarde. No, yo, vámonos. Ya lo usé o ya no, vámonos a regalarlo, güey. Tenía un PlayStation 4 que de pronto ya no se conectó a internet. Y dije, no, ¿para qué lo regalé, güey? Lo regalé ni lo vendí. Ahí puse en el grupo de la colonia, ¿quién lo quiere? No, ya tenía 3 güeyes afuera de la casa, güey. En menos de un minuto. Eso es real. Vengo por el Play.
6: Es que también depende de colegio, porque, por ejemplo, si yo, bueno, yo que tengo hijos, pues obviamente tengo prioridades y no voy a andar gastando en cosas, ¿verdad? Pero pues si tengo amigas también que no tienen hijos y pues tienen como que, pues no tienen en qué gastar, o sea, más que en ellas, ¿verdad? Entonces pues también es como que criticar pues cada condición.

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2: Buenos días, señores. Arrancamos la tercera hora de la Pijama Morning Show. Regresamos porque tengo invitados en la cabina de Digital 102.9. Hoy vamos a platicar con mi querido Frita Mes, que estará por acá con nosotros. Porque atención, se acerca el Festival Santa Lucía. Y hay novedades, porque hay una convocatoria de nuevo talento en Nuevo León que ya está abierta y tú puedes presentar tu proyecto musical. Así que después de esto vamos a platicar de eso y mucho, mucho más. 9 con 13.

Esa es la canción que les decía, triste todo, triste yo, así. Bueno, son las 9 con 16 minutos, Junior H, mis llamadas a través de Digital 102.9. Fíjense el contraste de canciones, hasta Junior H, mis llamadas, que le he ido muy bien y llena donde se pare. Y aquí están los Ella Boys, que si bien no es un grupo real porque no existe como tal, pero los tipos que cantan sí existen.

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2: Bueno, señores, son las 9 de la mañana con 27 minutos. 9 de la mañana con 27. Hoy tenemos invitados en la cabina de Digital 102.9. El día de hoy me acompaña Andreas Osberg y también Frita Mesa. Atención, señores. Desde ya y hasta el próximo 31 de julio se va a llevar a cabo una convocatoria de Nuevo Talento Nuevo León, en el cual bandas, todo el mundo puede participar para grabar su demo de una forma en vivo, para que puedan participar de que es el 31 de julio, porque los que entren llegarán a la final el 28 de octubre para estar presentándose en el Festival Internacional Santa Lucía, donde bueno, pues va a ser una gran oportunidad para bandas y artistas y todo el mundo que quiera participar. Andreas, Flip, ¿cómo están? Buenos días.
3: Bien, buenos días.
4: Buenos días.
3: Pues así como lo dijiste, venimos a invitarlos a que se inscriban a Nuevo Talento Nuevo León. Uh-huh. Este es el noveno año que el Festival Santa Lucía le abre las puertas a todo aquel que esté componiendo. No importa el género, no importa si vas arrancando con tus primeras canciones o si ya tienes una carrera con discos afuera. Creo que a todo mundo le viene bien un empujón. El Festival Internacional Santa Lucía es por mucho el festival con más asistentes del país. Vale, es mucho la pena que aproveches esta plataforma. Y bueno, ¿qué es Nuevo Talento Nuevo León? Es este lugar donde estamos buscando un ganador a través de una canción, a través de un video. Las bases de cómo hacerlo están en la página, que es festivalsantalucía.gov.mx. Y Andreas, ¿qué es lo que tienen que mandar ahí?
4: Tienen que entrar en esa página, festivalsantalucía.gov.mx, en el apartado de convocatoria. Y ahí viene Nuevo Talento Nuevo León. Y es un formato que tienes que llenar. Entonces, el primer paso, ahorita, si tienes tu banda, eres solista y tienes tus canciones originales, es asegura tener una grabación donde tú estás ejecutando esa canción en vivo, que es muy importante, y que subas ese video a YouTube. Es importante que sea original y que sea en vivo. Y el video puede ser grabado en tu casa, puede ser grabado en tu sala de ensayo, donde sea, no importa, no estamos buscando buena calidad de video, sino que podemos verte.
2: Sino talento, ¿no, Andreas?
4: Sí,
2: talento. Yo tengo esta duda porque estaba yo leyendo las bases.
4: Sí.
2: ¿Cómo ustedes, como parte del equipo, cómo se van a dar cuenta que no haya un filtro por ahí? Porque al final del día el video se va a subir a YouTube, ¿no?
4: Sí.
2: Y a ver, señores, para que no vayan a hacer por ahí tranza, porque a la hora de los guamazos, el 28 de octubre, que será la final, pues obviamente la decepción. ¿Cómo manejan esos videos? A ver, tú como productor, Flip, sí, ¿cómo puedes identificar que un filtro no se vaya en una voz, en algún instrumento?
3: Mira, sí hay, no solo en inteligencia artificial, que ahorita pues puedes hacer, ajá, una canción,
2: claro,
3: o más bien puedes poner un robot a que tenga una canción muy fácil. Al final del día, sí creo que todavía es muy identificable. Cuando hemos tenido duda, incluso tenemos herramientas para ver qué tan editado está el audio. Por eso es importante que sea en vivo. Porque el audio en vivo, cuando lo editas, pues se nota, o sea, ya no está tan en vivo que
2: claro,
3: digamos. Y otra vez, no estamos buscando al cantante más afinado, ni estamos, o sea, no es un concurso de estos de televisión de a ver quién llega a la nota más alta, ni tampoco estamos buscando el video mejor producido. Eso es estar viendo dinero a final de cuentas de producción. Estamos buscando canciones. Entonces, la canción puede estar obviamente ejecutada en un nivel decente, digno,
2: sí,
3: pero
2: claro,
3: no estamos buscando virtuosismo, estamos buscando buenas canciones.
2: Díganme algo, ¿las canciones tienen que ser originales?
3: Sí, totalmente, tiene que ser una canción original, covers,
2: descartadísimos.
3: Pues descartados, yo ya sé que una canción buena, pues está, por eso tuvo éxito.
2: Sí, claro. Entonces,
3: buscando la siguiente canción y que sea tuya.
2: Entonces, importante ese punto, de que la canción sea completamente original, así sea algún sencillo de alguien que nunca le pegó, pero le gusta a alguien.
3: Exactamente.
2: Que sea completamente original.
4: Claro. Sí.
2: Pueden ser bandas, duetos, tríos,
3: solistas, rock, pop, regional, hip hop, electrónica, cualquier género, en cualquier formato. Importante que haya un instrumento ejecutado, puede ser instrumental, pero
2: tiene, o sea, pura voz no, tiene que ser a fuerza con música.
3: Si no, okay, tocas, ve y tócala a tu vecino que toca la guitarra y que te, ajá, acompañe.
2: Que él puede, sí, ser como tu músico, ¿no? Como la banda, digamos.
3: Exactamente.
2: Ya.
3: Sí se puede con alguna pista también.
4: Sí, sobre todo pensando en géneros como hip hop, por ejemplo, que muchas,
2: claro,
4: veces están
2: rapeando. Que es un DJ, claro, sí, o sea, con una pista, con un loop, ¿no?
3: Exactamente.
2: Andreas, ¿de qué edades son los que pueden participar? ¿De qué edades?
4: De 13 en adelante.
2: De 13 años en adelante. O sea, sí, si un señor tiene 89 años y puede elegir ahí cantar, sí, puede participar.
4: Claro.
2: O sea, aunque el seguro no lo cubra, pero puede participar.
4: Sí, claro.
3: Pero no,
4: sí,
3: talento,
4: sí, sí,
3: no.
4: Sí.
2: Oigan, señores, me gusta todo esto. Es completamente gratuito, ¿no?
3: Completamente gratuito. Muchas veces los músicos nos los pasamos quejándonos de que no hay espacios y que no hay dónde.
2: ¿Te pasó a ti?
3: ¿Cómo lo hacemos? Y otra vez el festival más importante con mayor audiencia, te abre las puertas de par en par a cualquiera, aunque sea tu primer canción compuesta, mándala, o si ya tienes de pronto una carrera que dices, ching, me gustaría tocar, veo los videos, la macroplaza llena de miles de personas, me encantaría tocar ahí. Creo que la mejor manera de intentar lograrlo es a través de Nuevo Talento Nuevo León.
2: ¿Tiene que ser gente de Nuevo León nada más?
3: No.
2: ¿De cualquier parte del mundo?
3: Tiene que ser alguien capaz de llegar a Nuevo León si llega en la final.
2: Yo te lo pregunto porque hay gente que a lo mejor por redes sociales hoy en día se puede enterar de esto. Sube su demo a YouTube y les manda la... ¿Cómo es el proceso ese? A ver, Andrea, si Flip, platíquenme. A ver, yo ahorita los escuché. Sí. Tengo mi banda, nos gusta mucho cantar. ¿Cuál es el primer paso? ¿Subo el video a YouTube? ¿Cómo les mando la liga? ¿Cómo está el proceso?
3: En esta página que se llama festivalsantalucía.gov.mx, buscas, ajá, donde dice convocatorias. Ahí viene donde pegas la liga de tu video a YouTube y los datos que tienes que llenar. Hemos tenido gente de otros países, hemos tenido mucha gente de muchos estados, hemos tenido muchos ganadores. Valeria Caso fue de Mérida, Ciudad Futura de Chihuahua.
2: ¿En inglés puede ser la canción?
3: Puede ser
2: también
3: en inglés.
1: Bernardo Meraki de Guadalajara.
3: Bernardo Meraki de Guadalajara. Además, hemos tenido más ganadores por ahí de fuera de Nuevo
2: León. León.
3: Así que lo que sí es que no podemos asegurar traerlos nosotros. Siempre se hace un esfuerzo, pero tienes que saber que si eres de otro lugar y te inscribes, pues que te puedas.
2: Sí, claro, claro que va el traslado va por su cuenta, ¿no? Digo, como pasaba hace muchos años, a ver, y te tocó Flip, o sea, hace 30 años el picar piedra y moverse a ver quién les da un aventón para la promoción. O sea, oye, creo que la tienen un poco más fácil los chavos. Sin embargo, si se presenta esa posibilidad, pues decirles que, a ver, Santa Lucía no va a cubrir ningún costo, simplemente la invitación.
3: Siempre,
2: ¿no?,
3: estamos en la búsqueda de aliados comerciales y ha habido años donde hemos donde se puede, pero en este punto del 2026, hoy no te lo puedo asegurar, pero también hemos tenido años donde ha venido gente, por ejemplo, me acuerdo mucho de Los Ángeles, de Ravis, que ganaron, pues que vinieron. Entonces, sí, la invitación es completamente abierta. Se llama Nuevo Talento Nuevo León porque lo hacemos aquí con mucho esfuerzo y mucho orgullo, pero está abierto para todo el mundo.
2: Señores, el cierre de la convocatoria es el 31 de julio, les queda poquito más de 15 días, y la final va a ser el 28 de octubre en el Festival Santa Lucía, que va a ser increíble. Y le decías algo muy importante, Flip, es un lugar que ha presentado mil gente. Yo todavía sigo fascinado con el Celso Piña, el sinfónico.
3: ¿Te acuerdas del Celso Piña?
2: No. Ese es increíble, ese concierto.
3: Fue brutal. Y luego, la noche de Nuevo Talento Nuevo León también ha sido siempre muy épica. La final la ha cerrado Jimena Sariñana, la ha cerrado Siddhartha.
1: Jumbo.
3: Unas bandas más. Jumbo. También hubo un combo del Gran Silencio con Celso Piña, que también, que en paz descanse, también estuvo José Madero. O sea, también compartes el escenario con gente bien importante. Este año se está cerrando entre dos propuestas bien padres también, todavía no lo podemos anunciar, pero la final va a estar también acompañada de un artista muy importante.
2: ¿Cuántos llegan a la final o solamente llega uno?
3: Llegan tres.
2: Ya dice, sí, primero, segundo, tercer lugar.
3: Y vemos todos los cientos de videos, siempre son entre 300 y 500 videos, los vemos todos y hay un proceso que lo hacemos con mucho cuidado de cómo ir curando el jurado a los finalistas. Este año vuelven a repetir en el jurado, me acompañan Pato Machete y Yair Alcalá. Entonces tenemos regional, hip hop y de mi lado un poco de rock, para tratar de analizar lo más objetivo todos los actos.
2: ¿Les ha pasado, Andreas, que cuando van a decidir a los tres finalistas se queden dos fuera? Que digas, híjole, es que había tres.
3: Todo el tiempo.
1: Sí, siempre, o sea, pasa eso.
2: ¿Cómo toman esa decisión? Decir, a ver, güey, pues el tercero ya va con el cuarto, pero pues hay que agarrar a uno.
1: Sí, pues ahí se hace votación y a veces se tiene que convencer uno al otro, pero lo que a mí me llama la atención es viendo ya, a lo mejor llegar a los 50 o la lista de 20 no está tan tan complicado, y luego ya se empieza
2: pero
1: a complicar
2: ya cuando
1: más.
2: Se empieza a cerrar, los últimos 10, últimos 5.
3: Yo creo que los últimos 20, cuando hemos tenido convocatorias grandes de 500 inscritos, los últimos 20 cualquiera pudiera ganar, y es tratar de estarle dando vueltas y vueltas y vueltas, y por qué y por qué no, y buscar un diferenciador que a veces se vuelve muy objetivo, pero otras veces es, no sé por qué esta me mueve mucho.
2: ¿Les ha tocado de que una banda no participe el que se quedó fuera el año pasado porque quedó en el cuarto lugar, porque fue una decisión?
3: Hemos tenido,
2: y que regresa el siguiente.
3: Hemos tenido ganadores que es la tercera vez que se meten.
2: Entonces, que ya les tocaba, ¿no? O sea, claro, que no les tocaba en su momento, sino hasta después.
3: Pues también está bien padre ver la evolución, como
2: de un concurso a otro, un año a otro,
3: crece, claro. O meten otro integrante, o nada más crecen como músicos?
5: Se han peleado ustedes por una decisión de que Flip dice uno y Andrés dice el otro, que digan,
3: a ver, güey, no, sí, pero es mejor que el cuatro. Pero, por ejemplo, Vicky, cuando era juez, antes de ser la presidenta del festival, cuando era Lorena y Vicky, era jurado, ella sí lo sufría mucho.
5: Sí,
3: o sea, decía, ya, yo ya no puedo. Ya decían ustedes,
5: decidan.
3: Porque te duele mucho.
5: Sí, claro.
3: Obviamente, te da mucho gusto el que gana, pero todos los que están alrededor, los finalistas, son tan buenos que dices, obviamente te duele. Pero siempre yo me recargo en el hecho de que el objetivo principal de Nuevo Talento Nuevo León es darles visibilidad. Y ya estar entre los finalistas, creo que ya lo logra. O sea, ya estar en los videos, en las páginas, en los posts de todos. Además que también se empieza a hacer entre los finalistas, nunca ha habido como esta mala onda.
5: Como pelea, sí, claro. No.
3: Luego los ves ir a tocar juntos a diferentes ciudades, empieza a hacer escena. Y creo que, aunque suene cursi, eso es un gran premio.
5: Señores, la verdad es una gran oportunidad. Atención, bandas, solistas, todo el mundo que quiera participar en este gran concurso de Nuevo Talento Nuevo León. 31 de julio es el último día para que suban su demo a YouTube. No importa la calidad, obviamente lo importantísimo es que sea en vivo.
1: Sí.
5: Así como Frontera de la Bola de No Se Va, que fue en vivo, ¿sí?, y que ahí les pegó.
3: Así es.
5: Que ahorita la oye, se tiene una calidad malísima.
3: Sí,
5: pero era en vivo. Y así pegó.
3: Porque es una buena canción.
5: Exactamente. Y que a Moral, irónicamente, no la vieron como sencillo y era para alguien más. 31 de julio, último día para que puedan participar, y a la final va a ser el 28 de octubre en el Festival Santa Lucía.
3: Así es.
5: Señores, ¿algo más que quieran agregar?
1: No, que se metan al festivalsantalucía.gov.mx y ya, y que no se esperen hasta el 31 de julio.
5: De una vez.
1: Sí.
3: Claro, para aprovechen que no hay partido.
5: Y ya estamos más relajados, ¿no? Sí. Estamos más relajados y van en su demo. Gracias, Flip. Gracias, Andrés.
3: No, muchas gracias por tenernos.
5: Gracias, que tengan bonita. Y la página nueva cuenta, Flip,
3: festivalsantalucía.gov.mx.
5: Entren ya, todo el mundo puede participar de 13 años en adelante. Gracias, señores. Gracias.
1: A ti. Buen día.

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Ya me voy, señores. Que tengan una excelente mañana del día de hoy, lunes. Pero antes de retirarme, les quiero decir que les tengo una excelente noticia a toda la gente que está escuchando Digital 102.9. 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

minutos, 27 grados al centro de la ciudad. Good morning. Ya inicio de semana, lunesitos delicioso, mi día favorito. Me encanta estarte acompañando el día de hoy aquí a través de la número uno en éxitos. Me encantaría escucharte qué buenas nuevas, nuevas buenas me traes este día delicioso. Hoy es el lunes de titiri-titi, baby. ¿A quién le vas a mandar un titiri-titi? Sí, sí, sí. Tu pecho no es bodega. Tú sabes que los lunes iniciamos desahogándonos, soltando, sacándolo, deseándolo. Todo lo que necesites sacar de tu sistema inmunológico. Yo a mí, un titiritití a mí porque, güey, no me ganó el FOMO y ando agüitada, güey. Me perdí a los payasónicos. Ay, no, ni me digan que lo vieron. El que me diga que lo vio, güey, titiritití, la neta.

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0: Vamos a seguir con más, no te vayas.
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0: ido súper bien y que hayas tenido un buen fin de semana. Y pues nada, aquí iniciando la semana con todo. Te mando un fuerte abrazo. Oye, de lo que te perdiste ayer, la anécdota, ¿eh? No es por meterte FOMO, pero de lo que te perdiste. Pero bueno, ni modo, ya será después. Te mando un abrazo, Vivi, te quiero.
1: Óyeme, óyeme, lo primero que les dije, pues, que no me anduvieran ahí diciendo cosas, hombre, es lo que te estoy diciendo, es lo que te estoy diciendo yo a ti de veras. 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

0: Tiriti.
1: Hello, baby.
0: Hola.
1: Hola, hola.
0: Hola, ¿cómo estás?
1: Feliz lunes, feliz inicio de semana.
0: Gracias.
1: Bienvenida de nuevo a Monterrey.
0: Gracias.
1: ¿Cómo te fue ahí en la CDMX?
0: Increíble.
1: Espero que te hayas...

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1: Nuestra red de infiltrados informa que varias de las corcholatas de Morena, es decir, los aspirantes a la candidatura del partido para la gubernatura el próximo año, estarán hoy a las 11 horas en el Congreso local con una demanda conjunta: que el gobernador Samuel García no pueda pedir licencia a su cargo. La tirada de la propuesta impulsada por Waldo Fernández y apoyada por Andrés Mijes, Tatiana Cloutier, Clara Luz Flores y Judith Díaz es impedir al mandatario buscar una diputación federal por Movimiento Ciudadano y, más adelante, la candidatura a la presidencia de la República. Dicen los infiltrados que la movida política morenista puede toparse con pared en los tribunales, pues tiene altas probabilidades de ser declarada inconstitucional si se determina que va contra los derechos políticos del gobernador emecista. La moneda está en el aire.
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0: Oigan, el domingo va a estar el Carin León, loco.
1: Hola, güey, buenos días.
0: ¿Cómo estás?
1: Espero que tengas un excelente inicio de semana.
0: Igualmente, preciosa.
1: Un muy bonito lunes.
0: Gracias.
1: Y un titiritititiri para el papá de mi hija.
0: ¿Por qué?
1: Porque hoy en la mañana no me ayudó con ella.
0: Híjole.
1: Literal, me dijo, ya me voy a trabajar. O sea, ¿qué se cree? ¿Que uno no trabaja o qué? Pero bueno. Lindo día a todos, bye.
0: Hijos de la tiznada, los hombres, ¿verdad? Que dicen, ay, hazle como quieras. Oye, micha, micha los gastos. Y luego tú le dices, ah, bueno, micha, micha, cuida a los niños. No. Eso sí lo tienes que hacer tú. No.

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0: estás, baby? Oigan, ya me voy, chiquirringues. Oh. Pero los espero en punto de las 6 de la tarde, aquí, conmigo, a través de la número 1 en éxitos, para echar chismecito al ratito, obviamente para saber cómo está la situación con el megatramómetro de la ciudad y todo lo que está sucediendo en Monterrey y su área metropolitana. Baby, espero que estés teniendo un excelente inicio de semana, espero que hayas iniciado con el pie derecho, que hayas tenido un excelente, pues, fin de semana también. Yo lo disfruté mucho. Ni me cuenten los que fueron a ver los payasónicos. No me cuenten. No quiero escucharlos. Yo andaba comiéndome unos esquites. Unas por otras. Ni modo. Así es esto. Así es esta situación. Recuerda que si me extrañas me puedes seguir en redes sociales como @wensaavedra. Y pues nada, bebé, que tengas buen provecho. Ya ve pensando qué vas a comer, que se te antoja una milanesita empanizada. Es lunes, con unas papitas, qué rico, qué delicioso. Unas albóndigas en chipotle. No es por nada, no es por presumir aquí a los presentes, pero yo hago unas albóndigas en chipotle. No sabes, loco. Tú no sabes de lo que estoy hablando yo. Deliciosas, espectaculares, riquísimas, fabulosas.
1: Que tengas buen provecho.
2: ¿Cómo que estuvieron las payasónicas? ¿En dónde, cómo, cuándo? Y que no me enteré.
0: No.
2: A ver, güey, ¿por qué no me informaste?
0: Les estuve di que tenía mucho fomo, loco. Pero mira, a Karim León no me lo voy a perder. Espero que me puedan conseguir ahí unos accesillos. Domingo. Ya, para el cierre, a ver qué onda. Me perdí a los payasos. ¿Saben qué me sorprende mucho? Ya yo entrando en el chisme, ya me voy, loca, ya te despediste. Es que el que mucho se despide, pocas ganas tiene de irse, loco. Pero pues ni modo, así es esta situación. Güey, algo que me sorprende mucho, antes de irme nada más, chisme último, chisme bomba, último ya. Güey, ¿cómo no está? No sé si ustedes sepan, no sé si, no estás tú para saberlo ni yo para contarlo, ¿verdad? Como tía chismosa, ¿verdad? Los 30 me traen unas frases de ñora. Uta, no sabes, güey. Güey, que Pompo, desafortunadamente tenía una situación ahí con su esposa. Y la esposa partió y tiene muchos problemas ahorita personales. Y yo genuinamente pensé que pues no se iba a presentar, ¿no? Y con justa razón. Y estuvo ahí en el show dándolo todo, dando lo mejor de sí, presentándose. Güey, qué valiente, qué increíble, qué hermoso. Yo genuinamente a veces me ahogo en un vaso de agua y no quiero ni levantarme, ni hacer, ni crear, ni nada. Y te detienes a decir, güey, cómo hay cosas más importantes y creemos que el mundo gira alrededor de nosotros porque pues es así, ¿no? Es nuestro mundo y gira así. Pero hay gentes viviendo batallas bien fuertes y nosotros a veces nos ahogamos y dejamos de ser agradecidos. Y qué importancia, la neta, de resiliencia, de decir, mi vida personal es una cosa, pero mira, güey, mi proyecto está ahorita de nuevo saliendo a la luz después de tantos años y no voy a desaprovechar el momento. Y se presentó y lo dio todo y es algo increíble.
2: Gracias por antojarme las albóndigas, muchas gracias.
0: No, hombre, de nada, para servirte.
2: Cuídate, chiquirringuis.
0: Chiquirringuis. Bye.
3: Chiquirringuis, estoy esperando que te llegue mensaje del Salas. Abrazo, chiquirringuis. Abrazo a toda la banda digital.
0: Gracias, chiquirringuis. Ya me voy, los te quiero mucho y los te quiero ver triunfar. Nos escuchamos en Mundo de las 6 de la tarde. Y si antes quieres escucharme, bueno, pues escríbeme por Instagram @wensaavedra. Chao.

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1: Señores de la número uno, ¿cómo andamos el día de hoy? 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Digital 102.9, regresamos. 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
1: Nuestra red de infiltrados informa que quien debe estar con un ojo al gato y otro al garabato es el alcalde de García, Manuel Guerra, pues además de los problemas de seguridad y desabasto de agua, ahora se le suma que le están haciendo sombra en sus intenciones de reelegirse. Y no estamos hablando solamente de los obvios contrincantes de otros partidos que buscan la silla que ocupa hoy el edil de Morena, sino de los rivales de su mismo grupo político que ya acaparan reflectores. Dicen los infiltrados que Guerra ya anda preocupado por el activista Enrique Coronado, quien lo ha apoyado con pipas de agua o plantas de luz cuando se ha ido la energía eléctrica, y hace bien en estar alerta porque no es el único que va agarrando fuerza.
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1: Seguimos con más, señores, a través de la número uno. Hoy nos saluda el Toto Show, transmitiendo desde Sam's Club, Miguel Alemán, ubicado acá en este punto de Guadalupe. 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Vamos a ir a más, señores. A través de la número uno, soy el Coco Show, en vivo desde Sam's Club.

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1: Padres de familia de Nuevo León se están enfrentando a que les nieguen la inscripción de sus hijos en escuelas públicas, ya que les piden obligatoriamente el pago de las cuotas escolares, las cuales deberían ser voluntarias. Desde hace décadas, las escuelas de educación básica piden un pago voluntario a los padres, el cual se asegura que se invierte en mantenimiento de los planteles educativos u otros materiales que los menores lleguen a necesitar. Sin embargo, según la ley, esto no puede ser condicionante para poder inscribir a los menores de edad en las escuelas. Esto parece ya no ser así, pues decenas de padres de familia reportaron a ABC Noticias que las escuelas públicas donde buscan inscribir por primera vez o reinscribir a sus hijos, les están pidiendo el comprobante de pago de las cuotas escolares o de lo contrario, no los dejan efectuar la inscripción. Una madre de familia identificada como Rosalinda indicó que en la secundaria técnica número 70, les están pidiendo de manera obligatoria estas cuotas e incluso les circularon un aviso que de no presentar el comprobante de pago no podría continuar con el proceso de inscripción. Esta misma situación sucede en la secundaria técnica número 37 en Monterrey, en donde se les está solicitando el pago completo de 1,500 pesos por el concepto de donativo. Dicha cantidad dicen haber sido acordada por la asamblea ordinaria del Consejo Escolar de Participación Social, sin embargo omiten si fue consultada previamente con las madres y padres de familia. La Unión Nuevo Leonesa de Padres de Familia aseguró que por ningún motivo las escuelas públicas pueden negarle la inscripción a los menores, ya que por ley las niñas y los niños tienen derecho a recibir educación.
0: Información nacional.
2: El exdirector de Petróleos Mexicanos, Víctor Rodríguez Padilla, fue vinculado a proceso este lunes por los delitos de violencia familiar y violencia vicaria en contra de su esposa María Felicia Jiménez Lavie. El exdirector de Pemex deberá permanecer en el Centro de Reinserción Social de Xochitepec, Morelos, donde enfrentará los procesos penales. La vinculación a proceso judicial a Víctor Rodríguez Padilla fue sostenida con las aportaciones del Ministerio Público, que refieren un video difundido en redes sociales por la víctima el pasado 26 de junio. En este video se observa a Víctor Rodríguez Padilla propinarle tremenda golpiza a su esposa. Otra de las pruebas del Ministerio Público en contra del exdirector de Pemex es una agresión ocurrida en julio de 2022 en un domicilio de Cuernavaca, Morelos, donde, de acuerdo con la denuncia, Víctor Rodríguez Padilla habría enterrado un bolígrafo en el brazo izquierdo de su esposa María Felicia. En torno al delito de violencia vicaria, la Fiscalía de Morelos documentó que cuando la víctima intentó abandonar el domicilio por las golpizas que le propinaba su marido, el exdirector de Pemex la amenazó con denunciarla por sustracción de menores y gestionar su deportación a Cuba, país de donde es originaria la esposa del extitular de Pemex. Para ABC Noticias, Felipe Barrera Jaramillo, desde la Ciudad de México.
0: Deportes.
3: El torneo de apertura 2026 está a días de comenzar, con Rayados y Tigres luciendo con menos poder que en el torneo pasado por los pocos refuerzos y dejando dudas debido a sus actuaciones en amistosos. Monterrey enfrenta una temporada de cambios con la nueva directiva encabezada por Dennis DeClos, presidente deportivo, Walter Erviti como director deportivo y Matías Almeida como el nuevo DT. Se marcharon Sergio Canales y Anthony Martial, así como el canterano Joaquín Mojica, pero solo han fichado al delantero Diego Rossi a días de que inicie el torneo. Tigres, por su parte, también sufre un cambio en la presidencia con la llegada de Carlos Emilio González y vivirá su primer torneo sin Guiñac, quien se fue del club como agente libre luego de 11 años, y también salió el señor Iván Gacelo López. Los felinos no han anunciado refuerzos y se mantiene la incertidumbre de Ángel Correa, quien entrena con el equipo, pero no tuvo participación en los juegos de pretemporada. Informó para ABC Deportes Andrés Guerra.
0: Espectáculos.
4: Michael ya hizo historia. La película biográfica sobre Michael Jackson superó los $1,000 millones en la taquilla mundial, convirtiéndose en la biopic más taquillera de todos los tiempos. Protagonizada por Jaffer Jackson, sobrino del rey del pop, la cinta dejó atrás a Bohemian Rhapsody y Oppenheimer, que hasta ahora lideraban el género. Además, se convirtió en la primera película biográfica en alcanzar esta cifra y en el mayor éxito en la historia del estudio Lionsgate.
5: Ale Burnes para ABC Noticias. 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

señoras y señores de Sebastián Yatra, vamos a ir a más a través de la número uno, pero antes les quiero decir a todos ustedes, cuando es la 1:37, que bueno, pues si están pensando en su futuro, pongan mucha atención porque la Universidad Única tiene opciones para ti. 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

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Bueno, vamos a ir a más. Regresamos, señores.

Bueno, ahí estuvo la música del señor Bruno Mars a través de Digital 102. ¿Qué rolas tiene Bruno, no? Se han puesto a pensar las rolas que tiene. Rolas bastante movidas que te ponen a leer. Creo que es una de las canciones estas que te pone como que alegre, ¿no? La de Finance.

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Y la pregunta es, ¿dónde están las nubes de Dragon Ball que teníamos hace unas semanas? ¿Dónde quedó ese bonito cielo? ¿Dónde? ¿Dónde están los loquitos del centro? ¿Dónde están, güey?

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0: ¿Bien o mal?
1: Pues yo creo ya se secaron todos los árboles que había plantado el gober, porque según él ya no había contaminación por todos los árboles que había plantado, que no era un botón, dijo él.
0: Ya se secaron.
1: Pues yo creo que ya se han de haber secado porque se acabaron esos días.
0: Se acabaron esos días.

Oigan, pero sí se acabaron, ¿verdad? Qué bonitos días teníamos, me recordó mi infancia. Esa época donde salías a jugar a las 5 o 6 de la tarde, ya cayendo el sol, afuera de la cuadra, a tirar unos pelotazos enfrente de la casa de Doña Pelos, que se enojaba porque le pateábamos su barda. Y así se veía el cielo, güey. El cerro de la silla todos los días se veía. Yo recuerdo que agarraba el camión donde vivía antes, allá en Santa Cruz, en Guadalupe. Y pues venía pues toda la Reynosa, todo Benito Juárez, o la Reynosa, como le llaman, también. Y me sentaba del lado izquierdo para que no me pegara supuestamente el sol cuando vienes de oriente a poniente. Y me recuerdo perfectamente que veíamos pues todo lo que es el cerro de la silla, la unidad piloto, todas las casas que están pegadas al cerro sobre Olivia Cavazos. Se veía todo padrísimo. Entonces, hace días que todavía teníamos ese clima, era hermosísimo y era padrísimo ver todo eso de esa manera.

Perfecto. Lástima que ya ahorita ya está, pues igual que en los últimos años, con un clima horrible, contaminación por todos lados, días que no sabes si está nublado, si así es, llueve y se quita, te das cuenta que la contaminación, sí, al final lluvia ácida, ¿no? Que llueve, digo, no sé si hay lluvia ácida, imagino que sí, llueve, se quita, bochorno, o sea, tenemos ya años que no se respetan las estaciones del año. ¿Hace cuánto que no pasamos una Navidad o un Año Nuevo con frío? Pero con frío sí, chido. Digas, ¡ay, el famoso recalentado! Sí, con frito, tamalitos, el 1 de enero. No, güey. El 1 de enero, ¿qué onda? ¿Unas nieves o qué? Bueno, a ver, dígame, ¿cómo los está tratando el lunes? ¿Les ha ido bien o ya se malvibró el día de hoy? Platíquenme, 818 010-1029, ¿ya se les malvibró el lunes o no? 818-010-1029. Yo digo que, a ver, es que a ver, los lunes, yo digo así porque siempre el lunes va a pasar algo. O sea, siempre la gente le va a pasar algo el lunes. Están dormidos, se les olvidó algo, chocaron, se les ponchó la llanta, no sé, cositas así. Platíqueme, 818-010-1029, mientras me platica. 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Regresamos, señores. Buenas tardes a todos. Platíquenme, ¿cómo lo ha tratado el sábado? El sábado, el imbécil, el lunes. ¿Cómo lo ha tratado el lunes? Ya no, la verdad, bien mal, güey, bien mal. Se me olvidó el lonche, compré una torta y me manché todo. Los que se manchen con la ropa de la chamba, que es blanca, ¿no? Que es el uniforme o algo, y ya valió mal. Se me olvidó eso, no traigo dinero, pedí prestado. No cargué el celular y traigo bien poquita pila. Y como es un iPhone viejito, pues ya nadie trae Lightning, o sea, cosas así. Ya es todo tipo C. 2:00 p.m. con 11 minutos. Es que todos traen Android. Regresamos.

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Bueno, vamos a ir a más, señores, a través de la número uno. Hoy, lunes 13 de julio, lunes 13. ¿Les pasó algo el día de hoy así extra? Que la frase que dijeran al final, o la frase que aplicaron fue, ay, no, tenía que ser lunes, ay, no, ay, no. Fíjense que a mí el lunes es bien raro que algo me pase. Creo que los martes es cuando más me pasa. Yo el martes ando muerto, el martes ando desconectadísimo. Es el día que más me empieza a levantarme. El lunes no, yo me puedo dormir el domingo para amanecer lunes a las 3 de la mañana, 4, y duermo un par de horas y ando bien, pero el martes me está llevando, no, el martes. Mañana sí que prepárense, porque mañana no me va a girar la ardilla.

0: tardes, Coquiño.
1: ¿Qué pechea?
0: No, fíjate que los lunes son chidos. Son el día que más trabajo, el día que más dinero genero.
1: Y el martes no,
0: ¿eh? No. Todo depende de cómo lo veas, yo creo. De cómo visualicemos las cosas, es ahí si es un buen día o un mal día.
1: Perfecto, compadre, que tengas buen día, disfruta el lunes. Qué bueno que en tu caso sí sea así, güey. En el mío no, güey, en el mío sí, el lunes normal. Pero el martes, uy, no, el martes es horrible, güey. Qué feo día, güey, el martes, nadie lo quiere, güey.
2: Oye, no me pasó nada, fíjate que el lunes estuvo tranquilo, pero me acabo de dar cuenta que ahorita fui a la colonia y ya no tiene el toldo el vecino, ya lo quitó de la rueda.
1: Ya tiene rato, güey, que lo quitó. Tú fuiste el que te peinaste, no, pero también era bien abusivo el vato, güey. Un toldo, güey, tiene un abanico esos como industriales afuera, dices, ay, güey, en la calle tampoco vengas a... No, ya no está, güey, ya no está el mendigo toldo. Y es que un día vamos a hablar de los vecinos abusivos. Déjame lo apunto. Creo que ya había hablado de esto, pero es que no manches. Todos los días hay un nuevo vecino abusivo de que pone así toldos, que pone la bocina a todo volumen.
2: Oye, yo sí me peiné varias veces, Coco, la neta. Y es que yo le presté esa casa.
1: Ay.
2: Entonces ya tenía rato que no iba, pero sí le presté esa casa a mi jefa. Entonces ajá. Ya tenía rato que no iba, pero sí, yo sí me peiné varias veces.
1: Sí, nada, pues sí, güey. Pues ya no está, güey. Ya no está el toldo. Bien hecho, chismoso. Peine. Aquí está la... Ah, no, es ALB, perdón. A la rueda de

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0: de 2 minutos. Oigan, yo a esta hora de la tarde quiero saludar y me gustaría que me mandaran su mensaje de WhatsApp si nunca lo han hecho. Y hoy me decía una señora, por cierto, en Sam's, que fíjense qué bonita parte, me recordó la época cuando no estaban las redes sociales y que la gente pues se imaginaba al locutor como la voz se lo diera a indicar, ¿no? No había forma de imaginarte cómo era el locutor porque no había redes. Muy apenas por ahí alguna red que era el Fotolog, fue lo primero que publicabas cosas. Y pues sí, a lo mejor Facebook, pero solamente era el Facebook personal y muchos pues no lo agarrabas como para público, ¿no? Y me decía la señora, tengo años escuchando en la mañana, en la pijama, pero jamás te había visto. Y me dio bastante curiosidad porque le dije, señora, hoy en pleno 2026, si te llama la atención algo, vas y lo googleas, tú para mínimo saber cómo es, de qué se trata y demás, ¿no? Y ella me dijo, no, jamás en la vida te había visto. Y sí me imaginaba diferente. Yo no sé por qué tienen esa costumbre de que a mí siempre me imaginan, a ver si ya se la sabrá alguien que me diga, pero a mí siempre me imaginan de la misma forma. O sea, de 10 personas que les puedo preguntar, ¿cómo me imaginaban? 8 personas me van a decir tal cual. O sea, los mismos, como de altura, estoy flaco, estoy gordo, moreno, no moreno, pelón o no pelón, chaparro, no chaparro. Pero siempre me imaginan igual. A ver, ¿alguien se acuerda? ¿Alguien se acuerda cómo me imaginan a mí? Y a ver, y ahí les hago la pregunta. Personas que ahorita, a esta hora de la tarde, me van escuchando y que nunca me han visto, que a lo mejor iban ahí escaneando al estéreo del coche, o que a lo mejor ya tienen días escuchándome, o semanas o meses, pero pues no, nunca. A ver, les voy a pasar el WhatsApp para que me manden su WhatsApp. 818-010-1029. Es muy fácil y muy sencillo. 818-010-1029. 818-010-1029. Ese es el WhatsApp digital. Y a mí me encuentran en redes como Oscar Vélez el Coco. Si quiere ir a googlear, pues sí, a verme, ¿no? Bueno, a googlear también pueden por Oscar Vélez. Va a aparecer luego ahí cosas mías. Oscar Vélez el Coco. Ahí también ahí me puede ver. Oscar Vélez el Coco. Así estoy en Instagram y en Facebook y en las demás. A ver, díganme, a ver, güey, quiero escucharlo porque tengo esa curiosidad. Bueno, pues no curiosidad, porque ya me lo han dicho.
1: Yo te imagino, Coco, chaparrito y como aperlado, color así humilde, como uno.
0: Les digo que siempre me dicen chaparro, moreno, gordo y pelón. Así me imaginan, güey. O sea, así me imaginan. No, es que se ve como que tú pisteas mucho. Ni tomo, no fumo. Pero esa parte sí me da mucha curiosidad. La señora dijo, no, es que yo te imaginaba que estabas, pues, chaparrito, gordito y peloncito. Oscar Vélez el Coco, así me encuentra. Vaya, si no me ha visto, vaya a verme y diga, oh, sí, cierto. No, sí me da mucha risa cada vez que me dicen esa parte que me sorprende que en pleno 2026 te diga en ese punto. Sí, me causa algo de risa que me digan. A ver, alguien que nunca me haya escuchado, que me gustaría saber, alguien, yo nunca te he escuchado. Tengo esa curiosidad. Mira, saludos a Estebalis, nueva, no, saludos a Estebalis, gracias. Estebalis ya va a ver cómo soy. Ahí va y dice, oh, no, sí es cierto. Sí está gordo, viejo y pelón. Viejo sí podría ser, ¿eh? Sí, ya andamos 42 años, si Dios quiere, ya en unos meses, en unas semanas. Pero no manches, o sea, eso de pelón, no, si algo tengo es cabello. Soy la pillo de todos lados, menos de la chompa. ¡Ay, sale Bruno!
2: ¡Hola! ¿Cómo estás?
0: Muy bien.
2: En ocasiones te escuchamos, pero es la primera vez que te mandamos audio. Te imaginamos alto, que pesas como entre 80 y 95 kilos, aperlado, bigotón, cabello entre canoso y negro, ojos cafés oscuros y ya.
0: Oye, eso del peso 80-95, ay, tan pesado. Pues más o menos la altura, ¿eh? El peso sí, ¿eh? Sí, el peso unos 83-85, más o menos. Este, canosón, pues cuando me, con el cabello traigo largo como hoy, sí se me ve más canosón. Pero, y ojo, tengo los ojos chiquitos, yo tengo los ojos chiquitos. Fíjense. Es un cabello puesto atención a eso, pero sí.
3: Onda, Coco. Fíjate que yo sí te conozco, pero me acuerdo cuando te empecé a escuchar hace más de 10 años en la pijama con el monstruo. Y yo no les había puesto cara. Yo me imaginaba que uno estaba gordito y otro estaba otro flaco. Gordito y chaparrito y otro flaco y alto, pero pensaba que era al revés. O sea, que tú eras el gordito y chaparrito y que monstruo era el alto y flaco.
0: Era al revés. Era al revés. Saludos al panzón. Si el monstruo sí es como se lo imaginan muchos.
4: Oye, Coco. ¡Ew! La verdad es que ustedes son prácticamente como la estación que escucho. No escucho ninguna otra ni nada, entonces no conozco más locutores ni nada. Pero ¿no será como un estereotipo el cómo te imaginas? Que muy probablemente a lo mejor años atrás los locutores eran de esa manera y por eso la gente que te llega a decir que te imaginas.
0: Sí, puede
4: de esa
0: ser.
4: Manera.
0: Puede ser, compadre.
4: Pues, ¿ves por que ya se imaginaban o ya veían así mucho estereotipo de los locutores?
0: Sí, puede ser por el tema de, como tú dices, compadre, del estereotipo, ¿no? De la voz. Claro, realmente mi voz para mí, yo siempre lo he dicho, que es una voz muy normal. No tiene nada fuera de lo común, es una voz normalita. Lo que sí tiene que, pues eso nunca lo puedo cambiar y hasta me regañan, es el volumen. O sea, yo en un lugar llego y siempre hablo muy fuerte. Pero hablo fuerte no porque hable fuerte, es porque estoy sordo ya. Por eso hablo fuerte. O sea, yo no puedo ir a un lugar y que, ay, mucho gusto. No, mucho gusto. ¿Qué? 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

Enough, ya me voy. Se van a quedar con más a través de Digital 102.9. Nos escuchamos el día de mañana, si Dios quiere, a partir de las 7 de la mañana en la Pijama Morning Show. 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

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Bueno, ahora sí, ya me voy, señores, que la pasen bien. Nos escuchamos el día de mañana a partir de las 7 de la mañana. 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
15: La primera etapa de la interconexión vial que enlazará la avenida Lázaro Cárdenas, Gómez Morín y Morones Prieto en el municipio de San Pedro Garza García alcanzó un avance del 84%, lo que representa un incremento de 4 puntos porcentuales respecto al 80% reportado el pasado 19 de junio. El gobierno de San Pedro informó que las labores continúan concentradas en la nivelación del terreno, la definición de los trazos de la futura avenida y la instalación del sistema de drenaje pluvial, infraestructura indispensable para garantizar el correcto desalojo del agua durante la temporada de lluvias y el funcionamiento de la vialidad. Las autoridades municipales señalaron que el proyecto mantiene un ritmo constante de construcción, lo que ha permitido aumentar el avance físico de la obra desde la última actualización presentada hace 3 semanas. Dieron a conocer que también continúan los trabajos en los terrenos de Fundación Montemayor, donde ya se desarrollan las rasantes que permitirán definir el trazo de la nueva conexión vial hacia la avenida Morones Prieto.
14: Información Nacional.
16: La Secretaría Anticorrupción y Buen Gobierno impuso una multa de 43 millones de pesos a la Federación Mexicana de Fútbol por no cumplir con la legislación vigente en materia de protección de datos personales durante la operación y registro del sistema tecnológico conocido como FANIF, la dependencia del gobierno federal. Concluyó que la Federación Mexicana de Fútbol, actuando como la entidad responsable del manejo de base de datos de los aficionados, cometió 2 infracciones acciones jurídicas. La primera consistió en no informar de manera adecuada a los usuarios que su información biométrica recolectada adquiría la categoría de datos personales sensibles, y es que al momento de solicitar fotografías faciales para la creación del FAN ID, la Federación Mexicana de Fútbol omitió esta clasificación vital dentro de su aviso de privacidad. La segunda infracción fue la ausencia de un consentimiento expreso y por escrito para poder manipular los datos de carácter sensible, tal como lo exige estrictamente la ley en la materia. Por esa razón, la Secretaría Anticorrupción y Buen Gobierno del Gobierno Federal aplicó la multa de 43 millones de pesos a la instancia deportiva. Para ABC Noticias, Felipe Barrera Jaramillo desde la Ciudad de México.
17: Deportes. El uruguayo Guillermo Almada, entrenador del América, y el argentino Matías Almeida de Rayados son los dos grandes regresos, por decirlo de esa manera, al banquillo de directores técnicos para el Apertura 2026 del fútbol mexicano. Después de ganar la Liga MX y el torneo de CONCACAF con diferentes equipos de los que comenzarán ahora, los dos técnicos regresan a México luego de cumplir pobres actuaciones en España. Almada con el Real Oviedo y Almeida con el Sevilla. Informó para ABC Deportes Andrés Guerra.
14: Espectáculos.
18: La agrupación Cóctel le da un giro a su carrera con Evolution, una nueva propuesta musical en vivo que busca ofrecer una experiencia más cercana e inmersiva para el público. Integrado por José Ron, Manu Berzunza, Hannah Rose y Damiana Beck, el proyecto apuesta por un espectáculo que fusiona pop rock y sonidos contemporáneos, reinterpretando grandes éxitos con nuevos arreglos y una producción renovada. Tras el éxito de sus primeras presentaciones con boletos agotados, la banda anunció nuevas fechas para que fans puedan vivir esta nueva etapa.
19: Ale Burnes para ABC Noticias. 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

0: Hola, me estaba preguntando si podrían pasar esta canción otra vez.
1: ¿Cuál canción, viejo?
0: La que dice... Bi, bu, bu, bu, bi, bi.
1: No, te refieres a...
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3: Ella quiere su rumba, ¿cómo? 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Oye, gente, ya 3 de la tarde con 12 minutos y qué gusto estarte saludando en esta bonita tarde del lunes 13 de julio. Oigan, qué gusto, la verdad. Ya tenía mucho que no platicaba con ustedes. Bueno, es que el viernes no me tocó como tal platicar con ustedes, ni el sábado tampoco, oye, ni el sábado de DJ Anime. Por eso les puse ahí en mis redes sociales, que me encuentran como @melonmireles, que no iba a haber encuesta el día viernes para el día siguiente, porque no iba a estar con ustedes platicando ni nada. Tuve que hacer otras cosillas. 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Y es que, bueno, en esta bonita tarde de lunes, gente, quiero platicar con ustedes de algo que me aflige un poquito. Y es que yo me pongo a pensar en todas las situaciones que ha vivido mi hermano con sus exparejas, amigos míos, hombres también, amigas mías, y yo también, por supuesto. Y digo, ¿quién de los dos será más migajero? ¿Será que las mujeres somos más migajeras, o sea, somos más rogonas? ¿O será que los chavos como que se lo aguantan más y... pues son más rogones, son más migajeros? Te pregunto yo a ti a través del WhatsApp de Digital 8180101029, ¿quién es más migajero? ¿Las mujeres o los hombres? Porque yo he visto, fíjense, yo he visto amigos míos y a mi hermano sufrir, o sea, de repente por sus exnovias, por parejas que quieren, y digo, no, qué bárbaro, ya déjalo, ya suéltalo. Pero no me pregunten a mí, no me pregunten a mí, porque yo sí he sido una verdadera migajera. Eso sí. 8180101029, el WhatsApp de Digital, ¿quién es más migajero, las mujeres o los hombres? Vamos a seguir con más a través de Digital 102.9. No le cambies, esto es Mujer Letal de Ángel Blue.

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1: Nuestra red de infiltrados informa que la selección mexicana quedó eliminada del Mundial 2026 y la tregua deportiva terminó, por eso ya un grupo de alcaldes de oposición pretende ir a plantarse en el Palacio de Gobierno. Dicen los infiltrados que ya están apuntados el alcalde de San Nicolás, Daniel Carrillo, el de Apodaca, César Garza y el encargado de despacho de la alcaldía de Escobedo, José Antonio Quiroga, y cabildean la asistencia del resto de sus homólogos, incluyendo los de la zona rural. La convocatoria es para hoy a las 9:30 horas en la puerta del Palacio de Cantera y la intención es pedirle al gobernador, Samuel García, que libere los más de 1,000 millones de pesos que, aseguran los ediles, les han retenido.
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3 de la tarde con 25 minutos, señoras y señores. 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Y bueno, continuando con el tema del día de hoy, te pregunto yo a ti a través del WhatsApp de Digital 8180101029, ¿quién es más migajero? ¿Si los hombres o las mujeres? Porque fíjense, yo me he dado bastante cuenta, siento yo y presiento yo que los hombres son más

Tarde de lunes. Oye, sí es cierto, hermosa. Fíjate que mira, hay que aclarar algo muy importante. Ser migajero no significa ser romántico, ojo, porque mucha gente dice que no, es que yo estoy ahí para él y le doy todo mi 100% y yo lo entiendo perfectamente, porque yo soy mucho del pensar, y corríjame si estoy mal, a lo mejor no sé, pero fíjense, yo siempre soy del pensar de que uno en la relación tiene que ser el 100% y la otra persona el 0%. Y me vas a decir tú, Mel, ¿pero cómo? ¿Cómo que el 0% con la otra persona? Pues sí, porque tú se supone que debes de dar todo sin esperar absolutamente nada a cambio. Pero, claramente, pues, habrá gente que diga, no, pues, la relación debe ser 100 y 100, la relación debe ser 50 y 50, o como digo yo, 100 y 0, no lo sé, ustedes ya me lo dirán aquí. Pero por eso te pregunto a través del WhatsApp de Digital 8180101029, ¿quién es más migajero? ¿Si las mujeres o los hombres? Porque recordemos que ser migajero no es ser romántico. Ser romántico es tal cual demostrar el cariño, pero ya cuando andas migajeando es porque simplemente andas, mira, arrastrándote, andas de rascacazuelas así, con lo último que hay en la relación, cuando ya, mira, ya no hay absolutamente nada que salvar, ni qué decirle más que adiós a esta persona, ¿verdad? De desearle, pues, sus buenos deseos, ¿no? Y alejarte de ahí porque no te va a beneficiar en absolutamente nada, ¿verdad?

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0: Claro, con la mejor música y la mejor tendencia. Solo aquí lo encuentras, en la número uno en éxitos. Y bueno, preguntándote a través del WhatsApp de Digital 8180101029, traigo yo por ahí un debate que es más o menos: ¿quién es más migajero? ¿Si los hombres o las mujeres? Por eso yo te lo pregunto a ti, para ver qué onda, ¿verdad? A lo mejor y yo estoy en lo correcto de que los hombres son un poquito más migajeros que las mujeres. No lo sé. Ustedes me lo dirán a través del WhatsApp de Digital.
2: Hola, mi vida, mi amor.
0: Hola, preciosote.
2: Ay, no.
0: ¿Qué pasó?
2: No me toques ese vals.
0: ¿Pero por qué? ¿Qué pasó?
3: No, yo creo que los hombres son más migajeros que las mujeres.
0: ¿Verdad que sí?
3: Porque las mujeres, como que las mujeres sí se van a respetar bien machín. O sea, y también, pues, también depende de cómo terminaron la relación alguien con
0: otro. Claro.
3: Por ejemplo, yo, en mi caso.
0: A ver, cuenta. Chismea.
3: Pues, yo a la mujer con la que andaba, pues, ajá, sí la mandé al chorizo.
0: Ok.
3: O sea, la mandé a la rara, como dice Coco.
0: Ok.
3: Y ahí ando ahí persiguiéndola, va. Pero nada, está muy canijo.
0: ¿Pero por qué?
3: Pero pues, yo también sí me considero migajero, la neta. ¿Para qué lo niego?
0: Claro.
3: Echar mentiras, va.
0: No me toques.
3: Cuídate mucho, hermosa, que tengas un muy triste de semana. Mando un beso, mi Melanie, y aquí andamos como todos los días. Y ya sabes, no me toques ese vals.
0: Un besote, preciosote. Que pases una excelente tarde de lunes. Es que fíjate, yo también digo lo mismo. Yo también opino que los hombres son un poquito más migajeros que nosotras. Pero te voy a decir por qué. Yo siento que ustedes, como muchachos, ¿verdad? Como chavos que son, siento que cuando reciben poquita atención, o sea, es decir, de que hoy sí les doy atención, mañana no les doy atención y después otra vez sí, como que el cerebro de uno termina esperando el siguiente momento de atención, como si fuera casi, haz de cuenta que como una recompensa, oye, no sé por qué. Y siento yo que a veces nosotras, pues no sé, por andar haciendo mil de cosas, ¿verdad? Por andar ocupadas o lo que tú quieras, que ustedes también como hombres, siento que ustedes como hombres sí son más de que, ay, ¿sabes qué? Ando ocupado, pero ahorita te mando mensaje otra vez, espero que te encuentres bien, y ya está. Y yo siento que como que nosotros nos desconectamos, ya nos vamos, pero ustedes luego están ahí al pendientes del teléfono de que esperando a ver si les contestamos o no. Siento yo, no sé.
4: Mel, yo creo que los hombres son más migajeros.
0: ¿Pero por qué? A ver.
4: Yo soy hombre.
0: Ajá.
4: Y soy un migajero. Es increíble la cantidad de veces que he rogado por la atención de una mujer.
0: No.
4: Pero increíble.
0: No es cierto.
4: Tengo amigas que no las llevo haciendo ni una décima parte.
0: Sí, no, son unas palomas.
4: Del migajerismo que yo me he atrevido a hacer. No sé cómo explicarlo, me estoy humillando en la radio, pero así es como yo lo veo.
0: No, Padre Santo, mira, no nos estamos humillando. Es que fíjate, yo también digo, no es que seamos migajeros, es que genuinamente nosotros y nosotras, claro, pues tenemos nuestros momentos en los que queremos recibir, claro, lo mismo que nosotros damos, pero a veces no se nos da.

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0: 3:52 PM, y si apenas te vas conectando aquí a través de Digital 102.9, quiero platicarte que a través del WhatsApp de Digital 8180101029, platícame, ¿quién es más migajero? ¿Si las mujeres o los hombres? Ya más o menos me estuvieron diciendo que los hombres. Yo también opino que los hombres son un poquito más migajeros que nosotras, pero a lo mejor y puedo estar en lo equivocado, ¿verdad? Y a lo mejor son las mujeres.
1: Hola, hermosa, ¿cómo estás?
0: Hola, preciosa.
1: Mira, ambos somos migajeros.
0: Ajá.
1: El detalle es que la mujer es migajera mientras está en la relación.
0: Sí, es cierto.
1: La mujer es muy migajera mientras está en la relación.
0: Sí, es cierto.
1: Ya que pasa todo el proceso y que se decide terminar la relación, entonces ahí es cuando el hombre es migajero, ya cuando la relación terminó.
0: Sí, claro.
1: Y pues ya la mujer ya, la mayoría de las veces ya no regresa a eso, porque ya migajeó suficiente durante la relación.
0: Tienes toda la razón, preciosita. ¿Y sabes por qué? Te quiero dar un abrazo porque me acabo de proyectar. Ay, no, me acabo de proyectar con tremenda... No, hombre, tremendo facto que acabas de aventarte. Es que fíjate, hay otra de las cosas... Hay una frase que me gusta mucho que es... Si alguien quiere estar contigo, no tienes por qué convencerlo o convencerla. Y tiene toda la razón del mundo porque creo que aplica perfecto para este tema. Sobre todo porque muchas veces invertimos pues muchísimo tiempo tratando de mostrar nuestro valor dentro de la relación. Sobre todo, pues a lo mejor nosotras mujeres, yo en su momento pues sí. Y claro, cuando esa persona llega y es la correcta, ni siquiera te va a poner a competir por su atención, no te va a andar diciendo, mendigando por cariño, por amor. Y son ese tipo de cosas que digo yo, probablemente, a lo mejor, y no sé si en este caso, pues somos nosotros más migajeras, nosotras mujeres somos más migajeras dentro de la relación, y hombres a lo mejor cuando apenas van a salir con la chava o ya al final de la relación, creo yo.
2: Hola.
0: Hola, precioso.
2: Bueno, fíjate que no es de que sean migajeros o no. Lo que pasa es de que la psicología y la naturaleza hace que el hombre sea cazador y la mujer presa. Recordemos que el cazador deja la presa hasta que se la devora. Y si en este caso el hombre no ha sentido que devoró a su presa, va a estar ahí friegue y friegue hasta haber obtenido lo que su naturaleza o sus pensamientos le dictan.
0: Oye, qué buen pensamiento. Saludos. Saludos, precioso. Un beso enorme en esta bonita tarde, oye.
3: Hello. No, los hombres son más migajeros.
0: A ver, ¿por qué?
3: Porque hay veces que una mujer anda pretendiendo a dos vatos.
0: Ok,
3: a ver. Y uno de los dos vatos quiere sobresalir más. Y entonces ahí se vuelve más migajero. Se vuelve más detallista, se vuelve más todo.
0: Bueno, pero en ese caso, ahí sí dices tú, pues la chava está pretendiendo a dos personas, pues, ¿cómo para qué, verdad? ¿Para qué? Digo yo. 8180101029, el WhatsApp de Digital. Platícame, ¿quién es más migajero, si las mujeres o los hombres?

0: Acabas de escuchar Risk It All de Bruno Mars a través de
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0: 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Ya son las 4 de la tarde con 5 minutos y te acompaño una hora más, señoras y señores. 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Y bueno, preguntándote a través del WhatsApp de Digital 8180101029, ¿quién es más migajero? ¿Si las mujeres o los hombres?
2: Buenas tardes.
0: Buenas tardes, preciosote.
2: No, ¿quién es más migajero, sino por qué?
0: Las mujeres
2: son migajeras cuando les conviene o cuando necesitan algo, cuando quedaron, cuando están bien.
0: Puede ser.
2: Como ya dijeron, cuando se deciden, ya lo dejan y no hay más. Y los hombres, mientras no tengan lo que obtienen de esa mujer, son migajeros, ya después no les importa nada.
0: Puede ser, pero si tienes un buen punto en esa pregunta de que, ¿por qué somos migajeros? ¿Por qué somos más migajeras nosotras o por qué somos más migajeros los hombres?
3: Hello. Para la dinámica de hoy, ¿quién es más migajero, los hombres o las mujeres?
0: Ajá.
3: Yo creo que los dos.
0: ¿Pero por qué, oye? ¿Por qué?
3: A los migajeros no se les acaba el piso porque no quieren, porque siguen buscando más piso donde arrastrarse.
0: Ay, no, qué bárbaro.
4: No, es migajero, no es de que quiera sobresalir. Es que es un pelear del mundo natural y animal en que los hombres son los machos y quieren saber quién es el que. Por eso está lo del orgullo, vaya.
0: Claro.
4: De que el hombre es a veces muy orgulloso y prejuicioso.
0: Claro, tienes un buen punto.
4: Pero bueno, ya. Saludos a todos. Bonita tarde. Ahí
0: saludos,
4: les encargo eso, chicos.
0: Saludos, precioso, hermoso. Que pases una excelente tarde de lunes. 8180101029, el WhatsApp de Digital. Platícame, ¿quién es más migajero? ¿Si los hombres o las mujeres?

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0: 8180-10-1029, el WhatsApp de Digital. Platícame, ¿quién es más migajero, si los hombres o las mujeres?
1: Hola, Melanie.
0: Hola, preciosota. Muy bien, ¿y tú? ¿Cómo andas?
1: Yo siento que las mujeres, porque los hombres, si no es que la mayoría, no voy a generalizar, pero la mayoría, pues no, al principio son una persona, porque como dijeron, hasta que no tiene lo que quiere. Entonces al principio te están conquista y conquista y conquista, etcétera, etcétera. Y luego ya que te tienen, pues sacan su verdadero...
0: Su verdadero yo, claro.
1: Suyo, su verdadero ellos.
0: Sí, exacto.
1: Entonces, se me fue la onda. Entonces, pues la mujer, pues no sé, como que siempre tenemos la esperanza de que, pero es que él no era así al principio, etcétera, etcétera.
0: Claro.
1: Entonces, siempre estamos como aguantando cosas, soportando cosas. Y las relaciones, la verdad es que duran porque la mujer aguanta todo. Cuando la mujer aguanta,
0: qué fuerte
1: además,
0: factor, mamá.
1: Incluso tú te vas a hacer los matrimonios de antes. ¿Por qué crees que los matrimonios de antes duraban tanto? Porque yo he tenido testimonios muy cercanos, pacientes y así, que de repente ya me agarran en confianza y me empiezan a contar que pues su matrimonio de 80 años que yo veía de que así súper bonito.
0: De que, claro,
1: y, de que no,
0: y dices tú, quiero
1: feliz,
0: ser yo todo. También ellos.
1: No, pues pasan cosas. Entonces, pero pues como yo tenía que aguantar por mis hijos, así, pero siento que las mujeres...
0: Ay, no, hermana, es que sí, sí es cierto. También te quiero dar la razón en eso, porque a veces de repente nosotras, por simplemente sentir esa dopamina, esa serotonina que nos provocan, pues nuestras parejas, claro, para hacernos felices, también de repente seguimos soportando ciertas cosas que pues no están bien, no deberían de ser. Digo, por ejemplo, y lo digo por mí en este caso, miren, esta es una que ya todos se saben, oigan, ya todos se saben, ya casi todos mis amigos saben qué onda, qué pex, qué pasó. Pero fíjense, el año pasado que a mí me cortó mi ex, yo me tuve que arrastrar literalmente porque a mí me cortó el día de mi cumpleaños, siéndole sincera. Y fíjense, yo tuve que llorar y rogar por decirle, no me vas a felicitar, no me vas a decir ni siquiera un, ay, muchas felicidades, preciosota, espero que te la pases muy bien, pues yo sé que no te voy a poder ver el día de hoy porque trabajo, pero te veo otro día. No, ni eso, fíjate, simplemente me mandó a la goma y ya está.
2: Hola, hola, sí, sí, sí, que lo que está diciendo la muchacha, eso sí es verdad. Ajá. Tiene mucho que ver, antes sí era, sí es verdad, de más antes. La gente mayor, nuestros papás, los papás de antes se aguantaban mucho y ahora ya no se aguantan. ¿Verdad? Y pues pues es por el tiempo, ¿verdad?, que estamos viviendo ya, muy difícil.
0: Sí, exactamente. Y aparte también con las redes sociales, pues uno ya no sabe ni siquiera incluso a dónde correr cuando suceden este tipo de situaciones, a dónde desahogarse, a dónde ir. 8180-10-1029, el WhatsApp de Digital. Platícame, ¿quién es más migajero, si los hombres o las mujeres?

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0: con su canción, oíla con su canción, oíla. Ya ni hablar, oye. Quiero verte de Yandel y lo acabas de escuchar a través de...
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0: Ya ven que a mí de repente se me lengua la traba. Oigan, 4 de la tarde con 35 minutos y te sigo preguntando a través del WhatsApp de Digital 8180101029. ¿Quién es más migajero, si los hombres o las mujeres?
2: Oye, Mel, es que la mala verdad...
0: ¿Qué pasó?
2: Que muchos comentan de que así, que todo el rollo...
0: Ajá.
2: Pues es que también uno... Es que también uno la riega.
0: ¿Cómo
2: te dijo ahorita? Es que depende de cómo terminó la relación.
0: Sí, porque, claro, eso tiene mucho que
2: como
0: ver.
2: Como te comenté en el mensaje anterior.
0: Ajá.
2: O sea, hasta que uno no la riega y las mandan a Chori y ya cuando las tienes y estás pasando por cosas difíciles es cuando las quieres de vuelta.
0: Claro.
2: Y cuando vas y la buscas, o él o la, ya es que te lleva, estás que te lleva al diablo, estás que estás inge. Y dije, no, me desgasta. Y buscas cualquier cosa con tal de ir a buscar. Por eso los hombres son más migajeros que las mujeres, porque las mujeres, como dice Franco Escamilla, a un hombre te le dice, ¿cómo estás? Bien, todo bien, bien, y toda la familia bien. Y la mujer,
0: ¿y
2: ay, no, que me dejó esto? Ay, dímelo y contemos con lujo de detalles. O sea, déjate. Pero bueno.
0: Qué bárbaro.
2: Nala, aquí andamos, escuchando otra hora más.
0: Gracias, precioso, te mua, un besote enorme. Oye, es que fíjate, sí es cierto, probablemente así sea. Por lo general, a veces también depende de uno. No es que encasillemos a todos los hombres con que simplemente digan un bien, ¿cómo estás? Y ya, hasta ahí. Y las mujeres se explayen un poquito más. No, hay gente que de plano, pues, no quiere platicar acerca de lo que le está pasando, de sus problemas, y es muy entendible. Pero en este caso, pues mira... Para empezar, ya que nos vamos a estar despidiendo porque ya estoy por terminar, pues ahora sí que esta emisión con ustedes, quiero decirles algo muy importante. Creo yo que todos merecemos pues una relación donde haya ese tipo de reciprocidad, donde las conversaciones no simplemente sean de una sola persona, donde no tengas que rogar por tiempo, ni por atención, ni por cariño, porque el amor pues no debería sentirse como una competencia, ni tampoco como una limosna, oye, porque también muchas de esas veces terminamos rogando y mira, arrastrarnos, como hace rato nos dijo un radioescucha, de que arrastrándonos en el suelo donde ya no hay más suelo, donde ya no lo hay genuinamente. Pero bueno, a través del WhatsApp de Digital 8180101029, platícame, ¿quién es más migajero, si los hombres o las mujeres?

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0: Hola, me estaba preguntando si podrían pasar esta canción otra vez.
1: ¿Cuál canción, viejo?
0: La que dice... Bi, bu, bu, bu, bi, bi.
1: No, te refieres a...
2: 1, 2, 3, 4, rumba, sí.
3: Ella quiere su rumba, ¿cómo? Rumba, sí. Ella quiere su rumba, ¿cómo? Oigan... Oigan, ya 3 de la tarde, hola, ando bien perdida el día de hoy, lunes. Es que apenas estamos iniciando la semana, oye, y como que me vengo todavía reaccionando, despertando apenas hasta esta hora. Bueno, ahora sí, 4:52 y yo ya me tengo que despedir, ya me voy, oye, pero no sin antes decirte y recordarte que si hoy te das cuenta que llevas mucho tiempo conformándote con esas migajas, tal vez sea momento de que te levantes de esa mesa... Porque allá afuera estoy muy segura que existe alguien dispuesto o dispuesta a compartir contigo el pastel completo. Así, así de sencillo, oye, para que veas. Pero bueno, como siempre les digo también a través de los sábados que les platico acerca de anime, hay una frase que me gusta mucho en japonés que dice Nana Korobi Yaoki, que significa, no piensen que les estoy diciendo algo grosero, no. Nana Korobi Yaoki significa si te caes 7 veces, te levantas 8. Así tal cual. Así que muchísimas gracias a todos ustedes, preciosotas y preciosotes, por estar aquí conmigo. Gracias por permitirme ser parte de su día. Manejen con mucha precaución. Cuídense mucho ahorita que está haciendo pues calorcito. Que a pesar de que de repente el calor es medio traicionero en estos días, pues ahora sí que no se siente tanto, pero de igual forma, hidrátense. Manejen con cuidado si es que van de camino a su casa, van de camino al trabajo o si van a salir a despejarse pues un ratito, ¿verdad? Los quiero muchísimo. ¡Mua! Que pasen una excelente tarde. Les mando un besote enorme a todas y todos ustedes. Recuerden que nos escuchamos el día de mañana en punto de las 3:00 p.m. y que me pueden seguir en todas mis redes sociales como @melonmireles. De ahí en mis redes sociales platicamos acerca de más cosas del cine y del anime, por supuesto. Los quiero mucho. Bye bye, besos enormes. Que pasen una excelente tarde. Se quedan con la mejor música a través de Digital 109 y claro, con la mejor compañía. No contesto.

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2: Nuestra red de infiltrados informa que varias de las corcholatas de Morena, es decir, los aspirantes a la candidatura del partido para la gubernatura el próximo año, estarán hoy a las 11 horas en el Congreso local con una demanda conjunta: que el gobernador Samuel García no pueda pedir licencia a su cargo. La tirada de la propuesta impulsada por Waldo Fernández y apoyada por Andrés Mijes, Tatiana Cloutier, Clara Luz Flores y Judith Díaz, es impedir al mandatario buscar una diputación federal por Movimiento Ciudadano y, más adelante, la candidatura a la presidencia de la República. Dicen los infiltrados que la movida política morenista puede toparse con pared en los tribunales, pues tiene altas probabilidades de ser declarada inconstitucional si se determina que va contra los derechos políticos del gobernador emecista. La moneda está en el aire.
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1: Las tres principales presas de Nuevo León mantienen buenos niveles de almacenamiento de acuerdo con el reporte de la Comisión Nacional del Agua, donde la presa La Boca se ubica en el 96.08% de su capacidad, Cerro Prieto en el 93.60% y la presa El Cuchillo con el 59.83%. Al comparar estas cifras con las registradas a mediados de junio, los niveles se mantienen prácticamente estables, ya que La Boca pasó del 95.59 al 96.08%, lo que representa un ligero incremento. Cerro Prieto descendió del 95.44 al 93.60% y El Cuchillo pasó del 60.80% al 59.83%. Variaciones mínimas que mantienen a los tres embalses en condiciones favorables. En comparación con el reporte emitido el pasado 1 de julio, las tres presas mostraron disminución en sus almacenamientos. Pese a estas variaciones, los tres embalses continúan con niveles favorables para garantizar el suministro de agua durante la temporada de verano, cuando el consumo suele incrementarse por las altas temperaturas.
0: Información nacional.
2: La presidenta Claudia Sheinbaum celebró la recuperación de la cuota de exportación de azúcar mexicana hacia Estados Unidos. Dijo que el acuerdo alcanzado entre ambos gobiernos beneficia a 500,000 familias que dependen directa e indirectamente de la industria cañera en México.
3: Quien hizo un trabajo extraordinario es Julio Verdegué. Estuvo trabajando con el Departamento de Agricultura de los Estados Unidos, con el Departamento de Comercio de los Estados Unidos, estuvo allá informando a distintos actores de los Estados Unidos de la importancia de que se recuperara la exportación de azúcar mexicana. Y recientemente, hace unos días, publicó el Departamento de Agricultura que en efecto aumenta la cuota de importación de Estados Unidos del azúcar mexicana. Esta es una excelente noticia.
0: Deportes.
4: La policía informó que está investigando la muerte del futbolista sudafricano Jayden Adams después de que su cuerpo fuera hallado este fin de semana en Ciudad del Cabo, en aquel país. Adams, de 25 años, murió dos semanas después de que ayudara a Sudáfrica a alcanzar por primera vez la fase de eliminación directa de un mundial. Las autoridades de aquel país no han dado a conocer la causa de la muerte del jugador de 25 años que estuvo presente en el pasado mundial. Informó para ABC Deportes Andrés Guerra.
0: Espectáculos.
5: Shakira hizo un llamado a los líderes de Francia y Alemania para apoyar la reconstrucción de escuelas en Venezuela. Tras los devastadores terremotos del pasado 24 de junio, a través de un video, la cantante pidió al presidente Emmanuel Macron y al canciller Friedrich Merz sumarse al fondo para la educación.